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0: dándole el corte. Del 28 para el mundo, ¿eh? Ja. Con Martin Beas en el beat.
1: Martin Beas en el beat.
2: Con el beat.

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1: 22 horas, 21 minutos.
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1: Eso. ¿Cómo bien?

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Esta canción se titula No querías lastimarme y comienza así. Esta canción va dedicada para todas las chicas solteras en esta noche. Con mucho amor y cariño de parte de Diego Murú y va como loco.

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0: invitamos al creador de esta canción, a Big One. ¡Un aplauso grande!
1: Gracias, Eugenio.

Buenas noches para todos. Qué lindo verlos. Somos la Fama Atinense de Cuarteto. Y esta canción es muy especial.

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0: canción se titula No querías lastimarme y comienza así. Esta canción va dedicada para todas las chicas solteras.
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5: ¿Y seis?

0: ¡Aplauso!
1: ¡Qué gusto que nos dimos, por Dios!
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Gracias, gracias.

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0: Norte.
1: Estamos llegando a destino. Bienvenidos a la República de Córdoba.
2: ¡Vamos!

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0: Fuerte el aplauso para Eugenia Quevedo.
1: Muchas gracias. Placer enorme estar acá con todos ustedes. Muchas gracias.

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0: Se llama Vos y Yo. Y lo vamos a grabar esta noche en el Movistar. ¡Vamos!
1: Te tengo que contar algo, hijo.

0: ¿Cómo nos vamos a divertir?
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0: Son las 6 de la mañana, 59 minutos.
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Muy buenos días para todos, bienvenidos. Arrancamos la ventana en este día viernes. Por aquí estamos, no nos perdimos. No. Teníamos algo que hacer, por eso nos demoramos un ratito nada más. Pero acá estamos, ya estamos para arrancar una mañana juntos, otra mañana, la del viernes. Bienvenidos a San Viernes, bienvenidos a este 21 de agosto.

Salimos un ratito. Ah, está frío, ¿eh? Más allá de que la temperatura marca 9 grados a esta hora y la sensación térmica es de 6 grados. Y está frío, ¿eh? Está bastante fresquita la mañana de este día viernes. Y bueno, más saliendo en bicicleta. Bueno, acá estamos para compartir juntos una nueva mañana. Bienvenidos a la gran mañana de la radio. Como les decía, 9 grados la temperatura a esta hora, 6 la sensación térmica. El pronóstico anuncia para hoy nubosidad variable, buen tiempo, fresco por la mañana, pero soleado. 4 de mínima para hoy pronosticada, 17 de máxima. No va a ser igual que ayer. Ayer retempladito estuvo a la tarde, bárbaro, ¿eh? El día espectacular, la jornada de ayer. Hoy un poquito menos, pero vamos a tener sol, por supuesto, ¿eh? 17 de máxima para hoy. Para mañana sábado, intervalos de nubes y sol, 4 de mínima, 18 de máxima. Para el día sábado, el domingo, incremento de la nubosidad, 10 de mínima, 18 de máxima. Para el día domingo, el lunes, nubosidad variable, 7 de mínima, 21 de máxima. Para el comienzo de una nueva semana, en lo que respecta a Colonia San Bartolomé, feriado el lunes. Lunes 24 de agosto. La semana que viene vamos a tener otro día templado, el miércoles, por ejemplo, con 26 grados. El jueves 24, en la semana que viene. Los demás días, 18, 20 de máxima. Y las mínimas, y van a rondar los 7, 10 grados como máximo. Puede ser el miércoles, que va a llegar a 12 la mínima. Ahí vamos a tener un anticipo primaveral en nuestra región. El resto de los días más típicos del año. Tengan en cuenta que hoy es 21 de agosto. ¿Qué significa esto? Estamos a solamente un mes del comienzo de la primavera.

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8: Este viernes...

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2: Ahí estamos en la mañana del viernes. Bienvenidos a San Viernes, bienvenidos a La Ventana. Arrancando una nueva jornada juntos, una nueva mañana. Hermosa mañana, fresquita, pero hermosa mañana con sol. Un amanecer espectacular en este viernes.

0: Gracias, chicos, por los aplausos. Gracias, gracias, gracias. Venado Tuerto, a Lili la esperan en el buffet.
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0: Ahí estamos en el comienzo de la ventana en este día viernes. Ya está habilitado el WhatsApp de la radio de 3564-504989 para que nos escriban. 504989 para estar reconectados en este viernes 21 de agosto. En un ratito ya preparamos los títulos destacados. A ver, primer mensaje de la mañana.
1: Hola Alberto, buenos días.
0: ¿Cómo
1: feliz
0: va?
1: Feliz viernes.
0: Gracias,
1: Adelita. Llegó el viernes.
0: Sí, llegó
1: hay
0: el viernes.
1: Hay que prepararse.
0: Claro.
1: Pásame Giancarlo para mí.
0: Pero cómo no.
1: Estoy tomando mate, recién me levanto.
0: Muy bien, muy bien.
1: Gracias Alberto.
0: Saludos,
1: feliz
0: Adrianita.
1: Viernes para vos, Sol y Tiziano.
0: Gracias, mi querida. Gracias, gracias. Gracias, Adrianita. Buen viernes. Por supuesto que hoy va a estar sonando Jean Carlos. Más adelante, en el transcurso de la mañana, hacemos un especial hoy de Jean Carlos para, obviamente, hacer toda la previa de lo que se viene esta noche aquí en Colonia San Bartolomé. Así que no se lo pierdan. En la mañana de hoy tendremos el especial de Jean Carlos.
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femicidio de Agostina, la abogada del padre pedirá grabar la acusación contra la pareja de Barrelier. Fernando Alanís, abogada. Fernanda, perdón, Alanís, abogada del padre del adolescente, anticipó que buscará que Marianela Palmero sea acusada como partícipe. Aseguró que nuevas pericias incorporaron elementos que, a su criterio, exceden un posible encubrimiento. La reconstrucción del crimen de la jubilada en un cativo y el aberrante giro detrás del ADN de un joven. Madre e hija cordobesas murieron atropelladas en Rosario. El dolor del padre antes del juicio. En medio de la causa por abusos, renunció el abogado de José Villarreal. Limpiaba el garage de la casa de su papá y encontró una granada y un artefacto militar. Otro caso de grooming en el norte de Córdoba. Un hombre fue detenido por presunto abuso a una nena de 12 años. Cayeron los novios de la boca del lobo. Vendían drogas y él era referente narco. Hay que eliminarla. El abogado de Nadia Beller dijo que hallaron mensajes que complican a Cerimedo. Milei retuiteó mensajes que ponen en duda el ataque a la expareja de Cerimedo, Academia para Copitos. Un adolescente entró con un rifle a una escuela y se lo mostró a alumnos del primario. Ella lo adoraba, la defensa del abuelo a la mamá del nene hallado muerto en Santa Fe. Padre e hijo fueron hallados muertos en Corralito. La autopsia dio pistas y una hipótesis cobra fuerza. El doloroso posteo de Lucas Trejo por el cumpleaños de su hija. Besos llenos de lágrimas al cielo.

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0: Internacionales.
1: Un terremoto de magnitud 7.2 sacudió Perú, se sintió con fuerza en Ayacucho. El movimiento telúrico fue informado por el Instituto Geofísico del Perú, que ubicó el foco en 108 kilómetros de profundidad. Por el momento no se reportaron víctimas ni daños materiales de consideración. La profundidad del terremoto hizo que el movimiento fuera percibido en distintas regiones del país. El jefe del Instituto Geofísico del Perú, Hernando Tavera, explicó que pese a la magnitud, la distancia del epicentro respecto a la superficie reduce posibilidades de que se produzcan daños importantes. El especialista señaló además que el sismo tuvo un movimiento de característica ondulante y que advirtió que, debido a su magnitud, podrían registrarse desprendimientos de algunas carreteras. La Dirección de Hidrografía y Navegación de la Marina de Guerra del Perú confirmó que el terremoto no generó riesgos de tsunami en el litoral peruano. El evento fue registrado a las 13 horas y de acuerdo con el reporte sísmico, tuvo una magnitud de 7.2 con epicentro localizado a 35 kilómetros al norte de Coracora.
0: Jujuy.
1: Más de 250 camiones varados en el paso de Jama generan preocupación por la salud de los camioneros. Más de 250 camiones permanecen varados en el paso de Jama, según lo informado por Nicolás Vázquez, vocal de la Comisión Municipal de Susques. Vázquez señaló que ya hubo 100 intervenciones sanitarias y que se preparan alimentos para los camioneros, una comida para alcanzarles una vianda a cada camionero.
2: Una comida para alcanzarles una vianda a cada camionero. El personal del SAME también está trabajando continuamente por el mal de altura, que ya son gente mayor y que algunos tienen ya enfermedad crónica, hipertensión arterial, de diabetes, y también que se están enfermando ya por este tema de la nieve, bajas temperaturas, engripados. Otros hasta casos de neumonía que tuvieron que ser bajados hasta el hospital SUS, que algunos hasta Jujuy.
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0: Ahí estamos a pura música en la mañana de este viernes. Bienvenidos a San Viernes. Está habilitado, por supuesto, el WhatsApp de la radio, el 50 49 89 3564 50 49 89, para comunicarse, para estar conectados. A ver si hoy también se comunican como los días pasados, que estaban todos prendidos ahí esperando los sorteos. Bueno, hoy hacemos toda la previa, le ponemos mucha fiesta, mucha música a este viernes para acompañarlos donde quiera que se encuentren, Saludo grande para los del Club de las 7 que hoy están un poco más dormiditos. Saludamos ahora a los que se incorporan después de la hora 8. Estamos en la ventana, estamos en el viernes.
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0: Le ponemos clima a este viernes. Venita.

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1: Pronóstico del tiempo en la provincia de Córdoba para este día viernes, 21 de agosto del 2026.
2: Cordobeses, como siempre, un placer saludarlos. Vamos a conocer las condiciones de tiempo para este viernes 21 de agosto en nuestro país. Ya cerramos esta semanita. Acompáñame primero al pantallazo general por nuestro país, en donde puedo contarte que en el norte van a contar con un cielo prácticamente despejado, la presencia del tiempo estable. En la franja central y también la región de Cuyo, mayor nubosidad para variable y un leve descenso de temperatura, y en la Patagonia aire polar en circulación y también nevadas presentes en el extremo sur. Pero vamos a ver qué va a pasar puntualmente este día viernes en la provincia de Córdoba. Como podemos ver, vamos a contar con la presencia de la nubosidad variable. En relación al día jueves, que fue uno de los días más cálidos de la semana, contamos con algunos graditos menos. Las máximas van a rondar entre los 15, 18 a 19 grados en la capital cordobesa y el interior. Un amanecer bastante fresco, así que el abrigo va a ser necesario si salís tempranito, porque también vamos a contar con la presencia del viento sur que favorece este aumento de la nubosidad y también este descenso de temperatura. Nos vamos al repaso, comenzando por Tras las Sierras, con una mínima de 8, una máxima de 22 grados. En el norte, para Villa de María del Río Seco y alrededores, una mínima de 8, una máxima de 24 grados. Para el este, San Francisco y alrededores, una mínima de 10, una máxima de 18 grados. Capital cordobesa y el interior, con una mínima de 9, una máxima de 19 grados. Y para el sur, para Río Cuarto, Villa María, La Boulage, mínimas que van a rondar los 7, 8 grados y máximas que alcanzan los 18 y los 19 grados. Así que el abrigo va a ser necesario porque vamos a contar con el ambiente frío y prácticamente poca presencia del sol a lo largo de la jornada. Muchísimas gracias, hasta la próxima.
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Y por supuesto, ¿qué día es hoy? Claro, 21 de agosto. Como dice este clásico, cuando agosto era 21.

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1: Ahí estamos en la mañana de este viernes. Bienvenidos a San Viernes. Bienvenidos a la ventana. Recuerden que hoy tenemos, la venta de anticipadas, ya en la última parte, el último día.

Bien, tenemos hasta la tarde horario establecido. Bueno, también se pueden llegar a terminar las que tenemos disponibles. 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Pero no se demoren. Hola, buenos días. Alberto acá, las chicas de Ipega 245 a full, que es viernes ya. Un tema de San Carlos, si queremos escuchar, lo dejamos que lo elijas vos. Gracias, me dice Andrea. Salud grande para las chicas del Ipea, para las chicas de la cocina del Ipea. No sé si hoy también están prendidas a la radio las chicas de la preceptoría. Hay una que ganó la entrada, así que se debe estar preparando, supongo. Va a estar a full hoy. Por supuesto que hoy vamos a escuchar a San Carlos. En el transcurso de la mañana, no se pierdan el especial de San Carlos en este viernes.

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Ahí estamos en la mañana del viernes. Viernes 21 de agosto del 2026. 50-49-89 para comunicarse. 3564-50-49-89. Previa, ¿eh? Solamente previa. Por acá, sonando Giancarlos. Por supuesto, para recordarte que no te quedes sin la anticipada, ¿eh? Comunícate con nosotros al 676795 y coordinamos. La podés abonar por transferencia o como te quede cómodo, ¿eh? Pero no te quedes sin tu anticipada para esta noche. Te digo, no les voy a dar números, no les voy a dar números, pero es impresionante la expectativa, ¿eh? Si todavía estás en duda, no sabes qué hacer, mira, no te vas a arrepentir. Gente de todos lados esta noche a ver a Giancarlos, a nuestra localidad. Impresionante la demanda de entradas anticipadas que hay, ¿eh? Acordate lo que te digo, mucha gente en el baile esta noche. Se vienen de todos lados a disfrutar de esta gran presentación de Giancarlos, que vuelve a nuestra localidad después de exactamente 30 años. Más adelante, por supuesto, vamos a estar con el especial, ¿eh? El gran especial de Giancarlos hoy. No te lo pierdas. Quédate con nosotros en la ventana.

Más mensajes que llegan a la mañana del viernes. Buen día, amigazo. Al mal tiempo, buena cara, me dice la Su. No, pero está hermoso. Hace frío, pero está hermosa la mañana, mi querida Su. Bueno, ahora hay un poquito de viento, ¿eh? Ahora vemos a través de la ventana de la radio, que hay un poquito de viento y está frío. Pero va a estar más lindo la tarde, con sol. Por lo menos tenemos sol, Así que bueno, a prepararse. Su, no te quedes sin entradas, Más mensajes por acá. Hola, Alberto querido. Llegó el día. Mirá la felicidad que tiene Luchi. Pásame San Carlos para Luchi de la Francia. Nos vemos esta noche. Gracias, buen fin de... Gracias, Luchi. Y pensar que se enteró por nosotros, Luchi, que venía San Carlos ya hace varios meses, Se lo contamos por acá y se enteró por nuestra radio. Salud grande, Luchi, fiel, fanática de San Carlos. No sabes, Luchi, te cuento la demanda de entradas que hay, Lo que se viene esta noche, impresionante. Bueno, ya lo vamos a pasar un temita para las chicas de la cocina de Lipea, que están a full en este viernes. Me pidieron un tema por acá. Una oyente me pidió, dice, si le vas a pasar un tema a las chicas de Lipea, las chicas de la cocina. Bueno, tengo el tema por acá, que me dice que les pase.

Ah, también están prendidas las chicas de la preceptoría, ¿eh? Hola Alberto, acá estamos desde la preceptoría de IPEA preparándonos para el bailongo. Me dice por acá Mica. Muy bien, ahí todos prendidos a la radio. Bueno, por acá un oyente me dice, si le vas a pasar un tema a las chicas de la cocina de IPEA, pasales este tema.

Ahí estamos previando a ver esta mañana del viernes 21 en La Ventana. Un saludo grande para Normita de la Francia, que nos está escuchando todavía en la cama. Dice, pero escuchándote yo que no puedo ir al baile. Hacemos la previa por acá, Normita, ya te vas a recuperar. Y te vamos a invitar al próximo baile, te invitamos.

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0: Salta.
1: Imputaron a un diputado y funcionario por irregularidades en pensiones en Salta. El fiscal federal general Carlos Amad informó sobre la imputación del diputado provincial de ANTA, Gerardo Francisco Orellana, así como al ex gerente del Hospital del Quebrachal, médicos, empleados municipales y un jefe del ANSES del departamento ANTA.
2: Tenemos aproximadamente 9.000 pensiones por incapacidad trucha. Estamos esperando que se terminen las auditorías para que los médicos determinen quién es o quién no es discapacitado. Y una vez que tengamos todos esos datos, nosotros seguramente iremos contra esas personas que, a sabiendas de no estar enfermos, no tener discapacidades, cobraban una pensión del Estado de modo ilegal o irregular.
0: Tucumán.
1: Confusión en Tucumán. El ministro de Salud niega un intercambio de bebés en el hospital regional. El ministro de Salud de Tucumán niega oficialmente un posible intercambio de bebés en el Hospital Regional de Concepción. La confusión surgió tras el caso de una joven de 22 años que, tras una cesárea de urgencia, recibió un varón en lugar de una nena. El ministro Luis Medina Ruiz califica que la cirugía se realizó debido a una severa bradicardia fetal que ponía en riesgo la vida del bebé. Asegura que se cumplieron los protocolos de identificación, tales como huellas y brazaletes. Sin embargo, reconoce que se cometieron errores que ya están siendo investigados a través de un sumario interno. Medina Ruiz enfatiza que el bienestar de la familia es prioridad en estos casos. Para llevar tranquilidad total a la familia involucradas, la justicia ha ordenado el estudio de ADN de los 5 bebés nacidos durante la mañana en cuestión. Este análisis busca confirmar la identidad de los recién nacidos y resolver cualquier duda al respecto del incidente.
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0: 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Mercado agroganadero de Cañuela. 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
1: Muy buen día, viernes 21 de agosto concluye esta mañana la operatoria de la tercera semana completa del mes de agosto en el mercado agroganadero de Cañuelas. Ha sido una tónica semanal que se repite esta mañana en términos de ofrecimientos. Cuando analizamos el volumen, oferta pobre para este cierre de semana, ya que ingresaron para ser colocados esta mañana 5.888 animales. Reitero, 5.888 las cabezas que se van a ofrecer para esta operatoria de viernes. Suman 15.800 y un poquito más de cabezas en todo el periodo operativo. Estamos hablando de unos 6.000 animales menos que los encerrados para la semana inmediata anterior, para una demanda que hasta aquí tuvo un comportamiento marcadamente selectivo, que no tuvo atisbos de firmeza en ningún momento, salvo excepciones muy puntuales, cuando estuvo apremiada por algún tema de abastecimiento puntual. Se notó en algunos lotes de consumo muy livianos aportados por el engorde a corral, que marcaron una diferencia cualitativa en ese aspecto. Se vendió con mucha fluidez y buenas salidas las vacas en todos sus conjuntos. Costó un poquito más el novillo, costó un poquito más lo general, lo regular. Veremos qué es lo que puede llegar a ocurrir en esta jornada que va marcando el cierre ya de esta anteúltima semana operativa del octavo mes del año, con esta característica tan particular que con muy poco volumen no ha habido una reacción como algunos esperaban, por lo menos tibia, un poco más tibia, de una demanda que sigue trabajando con un criterio muy pero muy selectivo. La oferta esta mañana tampoco ayuda a esa demanda, ya que ingresaron para ser colocados 5.888 vacunos. Para Cadena Campo Argentino informó Silvio Bayoco.
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0: pronóstico del tiempo en todo el país para este día viernes, 21 de agosto del 2026.
1: Argentinos, un placer saludarlos. Vamos a conocer cómo van a estar las condiciones de tiempo para este cierre de semana. Viernes 21 de agosto, y acompáñame al pantallazo general por nuestro país para contarte que en el norte prácticamente vamos a contar con un cielo despejado y la presencia del sol, nubosidad variable y tiempo estable para la franja central y también la región de Cuyo, y la Patagonia, un escenario como siempre diferente, con aire polar en circulación y con nevadas presentes en el extremo sur. Pero vamos por parte, comenzamos por el noreste argentino y litoral, que va a contar con un viernes con tiempo estable, la presencia del sol, un cielo despejado. Poco cambio de temperatura en relación a los días anteriores, máximas agradables que van a alcanzar los 21, 22 y hasta los 26 grados, viento rotando hacia el sureste, favoreciendo el incremento del aire húmedo en circulación. Franja central, prácticamente una jornada con tiempo estable, la presencia de la nubosidad variable, viento que va a estar soplando del sector sur y que favorece este leve descenso de temperatura que tenemos en relación al día jueves, que fue el día más cálido de la semana. En el norte de la región, para Entre Ríos, Santa Fe y también Córdoba, las máximas van a rondar entre los 17 y 19 grados, y para La Pampa y Buenos Aires, las máximas tan solo van a alcanzar los 9 y 10 grados. Un amanecer fresco en general para toda la región, así que si salís tempranito, por supuesto que el abrigo va a ser infaltable. Nos vamos ahora para la región de Cuyo, en donde vamos a contar con la presencia de la nubosidad variable. Tiempo estable en mayor parte, aunque en Mendoza podemos llegar a encontrarnos con algunas lloviznas aisladas, pero que van a tener rápidas mejoras. Un leve descenso de temperatura con máximas que van a ir entre los 12 a los 17 grados y viento soplando del sector sur también en esta región del país. Noroeste, podemos decir que un cierre de semana más que agradable, porque vamos a contar con el tiempo estable, la presencia del sol, máximas que se mantienen con poco cambio también en relación a los días anteriores, alcanzando los 23, 24, algunos graditos más para Santiago del Estero con una máxima de 29 grados y un amanecer también agradable, fresquito, con un suéter, una campera liviana, vas a andar bien para afrontar la jornada. Nos vamos ahora a la Patagonia, en donde todavía continuamos con el aire polar en circulación. Nubosidad variable y tiempo estable prácticamente para toda la región, aunque en Neuquén también podemos encontrarnos con algunas lloviznas aisladas. Las nevadas presentes en el extremo sur para el archipiélago de Tierra del Fuego y también para las Islas Malvinas, y fuertes heladas matutinas presentes, así que a abrigarse. Importante también que las Islas Malvinas cuenta con una alerta amarilla por vientos que pueden alcanzar hasta los 75 kilómetros por hora, así que a tenerlo en cuenta. Que tengas un gran viernes, muchísimas gracias, hasta la próxima.
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1: Bueno, nadie es perfecto.

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1: Ahí estamos en la mañana del viernes, viernes 21, cuando agosto era 21. Aquí estamos nosotros, a un mes de la prima, haciendo la ventana. La ventana de San Viernes. 3564-504989 para comunicarse, a prepararse, porque en un rato se viene el especialísimo de San Carlos. También tenemos novedades, radioestrenos, que vamos a compartir con ustedes en un rato, Quédate, tenemos mucho para compartir en este viernes. 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

0: quiere decir, digamos, que es mi firmeza en el día de hoy, digamos, ¿no? Saber de que lo que estoy haciendo lo hago consciente de que cada paso es un paso firme.
1: Bueno, estamos en la mañana de este viernes, ya vamos preparando el especial de San Carlos para ponerle todo el clima a la noche del viernes. No se muevan, ¿eh? 50-49-89 para comunicarse al WhatsApp de la radio si quieren pedir algo en especial que quieran escuchar. Ya se viene el especial de San Carlos, ya se vienen también varios radioestrenos que tenemos para compartir con ustedes. 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

La reconstrucción del crimen de la jubilada en un cativo y el aberrante giro detrás del ADN de un joven. El caso por el asesinato de Hilda Zoya tuvo un quiebre decisivo cuando las pericias detectaron material genético de un sospechoso que luego fue sobreseído. Según la fiscalía, habría sido amenazado y obligado a eyacular sobre la víctima para dejar rastros de la escena. El día en que cumplía 80 años, Hilda Luisa Zoya fue asesinada dentro de su vivienda en un cativo. Uno de sus hijos la encontró muerta el 24 de agosto de 2024, cerca del mediodía, casi 20 horas después de que otra familiar la hubiera visto por última vez. Presentaba golpes en distintas partes del cuerpo, pero una lesión en la cabeza fue la que le provocó la muerte. Cuando los investigadores ingresaron al lugar, apareció un primer dato que llamó la atención. La casa estaba completamente cerrada con llave. Ese detalle llevó rápidamente las sospechas hacia Romina Paola Ledesma, de 41 años, una vecina que vivía enfrente. Realizaba tareas domésticas para Zoya y tenía una llave del inmueble. Las pericias sumaron otro elemento contra Ledesma. En uno de los brazos de la víctima detectaron una mordida con marcas dentales que coincidían con la mujer, con las de la mujer. A partir de detalles de la causa, Ledesma fue detenida el mismo día en que encontraron el cuerpo. Además, junto al cadáver apareció semen y la Fiscalía de Río Segundo ordenó estudios genéticos al considerar que el ADN podía convertirse en una prueba central para identificar al responsable. La primera comparación fue con Cristian Ríos, pareja de Ledesma, pero el resultado dio negativo y obligó a ampliar la búsqueda. En ese sentido, la pesquisa se extendió entonces hacia un grupo de trabajadores golondrinas que residían en una propiedad lindante. Cámaras de seguridad habían registrado a dos de ellos regresando durante aquella madrugada y ambos quedaron bajo análisis. Uno era Emilio Ibáñez, entonces de 24 años, cuyo perfil genético dio positivo. La fiscalía ordenó detenerlo y el procedimiento se concretó el 10 de diciembre de 2024 en Santiago del Estero. Ibáñez fue imputado inicialmente por homicidio agravado e incluso llegó a declararse autor del ataque al ser arrestado por los policías, aunque después se retractó. Para los investigadores había aspectos de aquella primera hipótesis que no terminaban de encajar. El quiebre se produjo cuando Ibáñez brindó una nueva versión, que después fue prueba a prueba mediante una reconstrucción en la que se utilizó un maniquí para que explicara los movimientos. En su relato, sostuvo que cerca de las 3 de la madrugada regresó al lugar donde vivía y poco después salió al patio porque se sentía mal. Allí habría encontrado a Ríos sobre la pequeña medianera que separaba ambas propiedades. A partir de esa declaración, los investigadores establecieron que Ríos lo habría amenazado con un arma de fuego, obligado a cruzar hacia la casa de Zoya y hecho ingresar a la habitación donde la mujer estaba tendida en el suelo. En ese sector también se encontraba Ledesma, de acuerdo con lo incorporado al expediente. La acusación de la fiscal Patricia Baulies sostuvo que Ríos continuó con las amenazas y obligó al joven a eyacular sobre la víctima y a tener contacto con su cuerpo para dejar rastros genéticos. También habría amenazado a Ledesma para que realizara actos sexuales sobre Ibáñez con el objetivo de que su semen quedara en la escena del crimen. Los rastros del joven no se limitaron a ese sector. Según declaró, durante un supuesto forcejeo con Ríos, se raspó una mano contra una pared y dejó sangre en distintos puntos del inmueble. Los peritajes también identificaron material genético suyo en una ventana. La hipótesis fiscal indica que Ledesma y Ríos se retiraron, cerraron todo con llave y obligaron a Ibáñez a permanecer adentro. El joven afirmó que finalmente consiguió escapar por aquella ventana, lo que explicaría el ADN encontrado en el lugar.

0: Buenos Aires.
1: Pagan hasta 4 millones de pesos por mes, pero no consiguen fileteros en una pesquera. Una importante empresa pesquera de Mar del Plata, en Buenos Aires, enfrenta dificultades para incorporar trabajadores dedicados al fileteo de pescado, pese a la remuneración que puede alcanzar los 4 millones de pesos mensuales de bolsillo. Se trata del grupo Salimeno, una compañía familiar con casi 800 empleados, 13 barcos y exportaciones a más de 40 países. La firma comercializa unas 30.000 toneladas de pescado en el exterior y destina

0: en rangos y oficios, por ejemplo, fileteros es también otra línea que haría. Hay, ¿cómo es? Hay faltante. Y después otro rango un poquito más arriba son los capataces. Eso acá en UTN hay cursos y demás, pero tampoco en situación de laburo sacrificado, temprano, estar todo el día parado. Como que la gente, en general, los oficios los quieren estudiar, pero es lo que menos se está reemplazando hoy. Porque se puede automatizar muchas cosas, pero por ahora el plomero, el electricista que va a las casas, todavía no. Yo creo un desprestigio, como que los chicos lo veían como una carrera un poco más, no sé, mala publicidad, si quiere llamarlo o algo así. Y hoy en día creo que son necesarios y hay un faltante, y encima creo que tiene mucha salida laboral y cobran bien también. Un filetero, capaz en un mes bueno, 4 millones de pesos de bolsillo se lleva.
1: Dijo dos cosas claves. Una, son trabajos que no se pueden automatizar, no los puede hacer una máquina. Ahora, en el medio de todo, hizo referencia a lo que creo que es la palabrita clave, sacrificio. No, son hijos muy sacrificados. Entonces, nadie los quiere hacer porque demandan mucho esfuerzo. Y como ya nadie los quiere hacer porque demandan mucho esfuerzo, se puede ganar muy buen dinero haciéndolo. Ha habido una corriente de alejarse de los trabajos sacrificados. Nadie quiere el trabajo sacrificado.
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1: En un ratito, en un ratito se viene el especial, toda la última parte especial de San Carlos en este viernes. Radio Estreno suena por acá. Cielo. Euge Quevedo. Sony.

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0: Ahí estamos ya en la última parte, última media hora de la ventana de este viernes. Vamos a cumplir con los micros agropecuarios y ya preparamos, en realidad lo tenemos preparado ya, el super recital, la previa, el especial de San Carlos en la última parte de la ventana de este viernes.
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3: Se completó la actividad comercial de este viernes 21 de agosto en el mercado agroganadero de Cañuelas, una oferta escasa otra vez, 5.888 los vacunos que ingresaron para ser comercializados esta mañana, un total de 15.800 cabezas en la semana para una demanda que tuvo un comportamiento más firme, que apuró un poco el negocio para con determinado tipo de producto. En realidad, todo se vendió un poquito mejor de lo que se venía vendiendo en las jornadas previas cuando analizamos resultados. Novillo de 431 y hasta 460, 4.300 y hasta 4.700, 4.800 el máximo, de 461 y hasta 490, 4.200, 4.600 y hasta 4.720, novillo de 500 kilos en 4.600 y con más de 520 kilos, 4.600 también, hablamos en estos casos de novillos especiales. Regulares 3.800 a 4.200. En el consumo liviano la demanda pagó por novillito entre 4.200 y 5.200. 5.300 fue el máximo por un par de lotes medianos. Vaquillón entre 4 y 5.300 y hasta 5.370, lote livianito. Vaca tipo consumo entre 3.700 y hasta 4.600. Vaca conserva 2.500, 2.700, 2.800 la manufactura y toros 2.400, 3.300, máximo 3.400 pesos. La oferta para esta jornada que marcó el cierre de la tercera semana comercial de agosto, 5.888 animales para una demanda que no tuvo más alternativa, en definitiva, en la última rueda, que apretar un poquito los dientes, manejar con mayor fluidez el negocio y pagar un poquito más de lo que lo venía haciendo. Para Cadena Campo Argentino informó Silvio Bayoco.
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4: Apertura de las cotizaciones de granos. Precios de pizarra, según datos de la Cámara Arbitral de Cereales de la Bolsa de Comercio de Rosario, a esta hora de hoy, viernes 21 de agosto. Bajan el maíz y el girasol, trigo, soja y sorgo con ganancias. Trigo duro, 334.800 pesos por tonelada. Maíz duro, 272.300 pesos por tonelada. Girasol estimativo, 744.000 pesos por tonelada. Soja, 525.000 pesos por tonelada. Sorgo, 278.250 pesos por tonelada. Con datos de la Cámara Arbitral de Cereales de la Bolsa de Comercio de Rosario, informó Miguel Ángel Boleado Sasco para Cadena Campo Argentino.
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Ahí estamos ya en los minutos finales de la ventana de este viernes. Especial San Carlense. Hasta el final de nuestro programa hacemos la previa. 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

Ya casi casi se viene la despedida, ¿eh? Ya se viene el final de la ventana de este viernes. Viernes 21. 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

0: Nos vamos, gente, nos vamos, ¿eh? Nos vamos, los dejamos en la compañía de la música, por supuesto. Que tengan un excelente viernes, un maravilloso fin de semana. A disfrutar de la noche que se viene con todo hoy, San Carlos. Y el fin de semana con nuestros festejos patronales.
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0: Gracias de corazón. Feliz fin de semana para todos.

0: Sabemos que la pasaste genial. Por eso, nos vamos. Pero con la promesa de volver. Hasta aquí llegamos con tu programa. Esto fue... La Ventana, donde vos estás. Hasta la próxima.
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1: Arrancamos con River, que se trajo un punto valioso de la altura y ahora se juega todo en casa. Fue 0-0 en el Campín de Bogotá, a 2.640 metros sobre el nivel del mar. Jugó la ida de los octavos de la Sudamericana ante Independiente Santa Fe. La serie quedó abierta y se define el próximo miércoles. Va a ser a las 21:30 hora argentina en el Monumental. El Cavance se va a cruzar con Vasco da Gama de Brasil o con Olimpia de Paraguay. La visita arrancó mejor y pudo haberlo abierto de entrada. A los pocos segundos, un cabezazo de Lautaro Rivero fue despejado por el arquero Weimar Asprilla. Avisaba a River en un contexto que siempre es difícil por la altura. El punto más alto del equipo fue Santiago Beltrán. El arquero se lució con una tajada a quemarropa ante Nahuel Bustos en una jugada que además terminó pegando en el travesaño. River respondía y Santa Fe también tenía lo suyo. Después de la pausa de hidratación, el partido bajó el vértigo. Se hizo más parejo con tenencia repartida y sin llegadas claras a las áreas. Hasta que a los 41 otra vez Bustos estrelló un tiro en el palo. Era la segunda clarísima en el local. Y la tercera tampoco fue la vencida para el ex Talleres. A los dos del complemento, una pérdida de Lautaro Rivero en el primer cuarto de cancha le dejó un mano a mano servido al atacante, que lo falló. Sin dudas, Bustos perdió aura durante la noche. La tuvo clarísima tres veces en el mismo partido y la tiró a la basura. Coudet buscó cambiar la historia con los ingresos de Thiago Almada y Joaquín Freitas para darle frescura al equipo. Aún así, River siguió sufriendo los embates del rival, aunque sin sufrir sustos reales. Ahora River tiene que cambiar el chip rápido. Este domingo a las 19:15 recibe a Vélez en el Monumental por la sexta fecha del clausura. Santa Fe por su parte juega el sábado a las 8 de la noche contra América de Cali. El Chacho Coudet valoró el 0-0 en Bogotá como negocio. Explicó la altura con una frase clara. Los 2.600 metros los sentimos todos, dijo. Y resumió sentenciando. Todos hubiésemos firmado el empate antes del partido.
2: Esa es la realidad. Si hubiese tenido a toda disposición, seguramente no, la distribución hubiese sido otra. Aunque vuelvo a repetir que hay 2.600 metros acá y eso cuesta. Y no, nos cuesta a nosotros que no corremos.
1: Anticipó que para la vuelta van a estar Montiel, Acuña y Driussi y prometió un equipo más parecido al que jugó el domingo. Sobre el cruce con Borré, dijo que no le da importancia.
2: Y después del cruce, ¿no? Con los jugadores a veces te cruzas, pero yo no le doy importancia, no pasa nada. Ya los conozco a todos y tenemos un nivel de la parte humana importante, muy bueno.
1: Mientras tanto, se siguen jugando las copas y hubo un clasificado y un eliminado argentino. Atlético Mineiro es el primer equipo en cuartos. Empató 2-2 con Bragantino en el Arena y ganó la serie 3-2. Lo ganaba la visita con un gol de Eric Dos Santos Rodríguez a los 45+8. Lo empató Maicon a los 52 y Eduardo Sasha puso el 2-1 a los 81. Resultado que dejaba afuera al Galo. Pero a los 90+3 apareció el argentino Tomás Cuello para el 2-2 final, el mismo que ya había marcado en la ida. Ahora Mineiro espera por Santos o Macará que definen este jueves en Ambato. En el otro partido, Tigre quedó afuera. Cayó 2-1 con Montevideo City Torque en el Centenario y perdió 3-1 en el Global. Rodríguez abrió para el Torque, lo empató Valentín Moreno y el mismo Rodríguez de penal tras una falta y una expulsión de Vanegas lo liquidó. Al matador de Dabove le anularon dos goles.
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5: Buenas, buenas, ¿cómo están? Buenos días para toda la gente linda ahí del otro lado. Llegamos al viernes, por fin. La palabra más linda de la semana ya está acá. Así que bienvenidos al Play News matutino. Arriba la persiana, a prenderse con los mates o con el café o en el desayuno que elijan. A meterle con la mejor onda a este último esfuerzo. En los próximos segundos, en un próximo minuto, en la próxima hora, te vamos a proponer ponerte al día con lo más importante para que salgas a la calle bien paradito. Dale, arrancamos Play News matutino en esta edición de viernes.
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6: Pilar Ramírez consideró que el que más hace por los porteños es Javier Milei. Pilar Ramírez, legisladora porteña de La Libertad Avanza, habló acerca de las especulaciones electorales por las elecciones de 2027 y el presente en Ciudad de Buenos Aires por parte de La Libertad Avanza y el PRO.
7: Falta mucho, no estamos pensando en fórmulas en este momento, estamos pensando en trabajar, en cambiarle la vida a los porteños, en que en realidad haya orden en la Ciudad de Buenos Aires. Nosotros vemos la ciudad bastante desordenada en muchos aspectos y trabajar para que eso pase en la legislatura. Ya habrá tiempo el año que viene para pensar en fórmulas, para pensar candidatos, pero si nosotros no pensamos en lo que queremos hacer como ciudad, es muy difícil que los porteños nos elijan. Entonces nosotros hoy estamos enfocados en eso. Los proyectos y las ideas surgen de La Libertad Avanza.
8: A ver, por lo que escucho, no la imagino a usted compañera de fórmula de Jorge Macri en este contexto, o me sorprendería mucho.
7: Otra vez me pone otro compañero de fórmula. Ya le dije, yo estoy enfocada en trabajar, en que La Libertad Avanza marque el ritmo de lo que nosotros entendemos que tiene que ser el orden en la Ciudad de Buenos Aires, y en eso estoy concentrado. No estoy pensando en ninguna fórmula y en ninguna campaña. Falta un montón. Yo quiero que a los porteños les vaya bien. Yo quiero que la Ciudad de Buenos Aires esté ordenada. Y estoy trabajando mi bloque, que somos 14 legisladores.
8: ¿14 son?
7: Hacemos La Libertad Avanza, son 14 en esto, en presentar proyectos que de verdad le cambien la vida a los porteños y que de verdad ordenen la Ciudad de Buenos Aires.
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1: Anthony Hopkins y su disco de música clásica con raíces argentinas de 4 generaciones. ¿Qué quiere decir esto? Uno de los mejores actores de la historia de la humanidad. Ha sido un verdadero privilegio colaborar con la distinguida Orquesta Filarmonía y los virtuosos solistas, el violonchelista Gregorio Nieto, el pianista clásico Sergio Tiempo. Mi más profundo agradecimiento y respeto al maestro Gustavo Dudamel, cuyo arte es parte integral de este viaje musical. Esto lo escribió en inglés. Te estamos contando la traducción, ¿no? Eso lo dijo Anthony Hopkins al presentar su nuevo disco. Sí, es músico. Sí, se da el gusto de hacer música. El disco se llama Life is a Dream. La vida es un sueño. Y esto va a salir el 21 de agosto. ¿Qué día es hoy? ¿18? 3 días más y aparece el disco de Anthony Hopkins. Sergio Tiempo es el pianista de la obra que funciona como principal carta de presentación del álbum. La obra se llama Suite for Solo Piano and Orchestra, o sea, suite para piano solista y orquesta. El segundo movimiento, Bracken Road, fue elegido como primer single. Sí, se eligen singles en la música clásica, algo maravilloso. Y ya puede escucharse en todas las plataformas. Tiempo es uno de los pianistas latinoamericanos más destacados y singulares de su generación. Es parte de una dinastía de pianistas argentinos que atraviesa al menos 4 generaciones. Esta suite de 3 movimientos, Circus, Bracken Road y The Plaza, nació en 1963, cuando Hopkins todavía era un actor jovencito y está ligada a los recuerdos de un verano en su infancia en Gales. Décadas después, aquella música vuelve a la vida en una interpretación que el propio Anthony Hopkins asocia con la melancolía, la nostalgia y un dolor extraño que acompaña el recuerdo. Life is a Dream, la vida es un sueño, no es el primer registro de su música. Hace 14 años, en el 2012, ya había aparecido Anthony Hopkins, compositor, con la City of Birmingham Symphony Orchestra, sí, la orquesta de Birmingham, dirigida por Michael Seal. Se da el gusto de hacer música clásica, se da el gusto de ser uno de los mejores actores de la historia de la humanidad y se da el gusto de tomar obras de argentinos, ser acompañado por argentinos. ¿Se dan cuenta ustedes cómo estamos sembrando arte en el mundo? Anthony Hopkins, gracias. Gracias por la música, como decía Ava. Y gracias por elegir música argentina. Te vamos a acompañar siempre. Lo mejor que podrías haber hecho.
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2: Cato Podis acusó al gobierno de retener fondos para obras y advirtió por el deterioro de las rutas. El ministro de Infraestructura bonaerense cuestionó el destino de los recursos del impuesto a los combustibles y afirmó que la falta de inversión encarece la logística y afecta la actividad productiva.
3: Es lo que venimos diciendo ya desde hace casi 2 años y medio, pero ahora tiene la envergadura, la nitidez de que todos tomamos una ruta, todos fuimos a alguna localidad en alguna provincia y vimos el estado. Todos los gobernadores, todos los intendentes de cualquier color político han hecho de esto un eje discursivo, un planteo, porque realmente es muy grave que estén los fondos y no se usan, es muy grave que el gobierno funcione como una caja registradora, cobrándonos en cada estación de servicio los 365 días del año, que esa plata que era para obras se la queden, que no sabemos dónde está, que la timben, pero el estado de las rutas en una situación absolutamente deplorable y lo que significa para la Argentina, para cualquier país es importante, pero para la Argentina, octavo país en extensión territorial, todo lo que tiene que ver, están poniendo en riesgo, chicos, hasta las cosas que medianamente funcionan. Nadie imagina cómo van a seguir llegando los 800 o los 1000 camiones de arena que diariamente vienen de Entre Ríos a Vaca Muerta. ¿Cómo va a seguir? Tuvimos 45 días camiones, 3.000, 4.000 camiones parados ahí en Cristo Redentor. Entonces, definitivamente están golpeando los pocos motores que todavía, el pulmotor que todavía tiene este plan económico.
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2: Desalojaron parcialmente un predio usurpado por 2 comunidades mapuches en Villa La Angostura. El predio tomado tiene más de 600 hectáreas, aunque el miércoles la policía de Neuquén recuperó una fracción ubicada en la costa del lago Nahuel Huapi. Una veintena de efectivos de la policía de Neuquén efectivizó ayer el desalojo de parte de un predio de 624 hectáreas que en 2011 usurpó una comunidad mapuche a 35 kilómetros de Villa La Angostura y a la que luego se acopló otra comunidad. El litigio comenzó a fines de 2011 cuando integrantes de Los Melo ingresaron a un predio sin autorización e impidieron el ingreso a su propietaria, quien a principios de 2012 denunció la usurpación del lote.
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1: El príncipe Enrique y su esposa Meghan dejarán Estados Unidos para instalarse de nuevo en Reino Unido, según informaron el miércoles varios medios británicos. La pareja, que rompió con la familia real en 2020 y se estableció en California, prevé mudarse antes de finales de mes a una residencia privada en las afueras de Londres, según el diario The Telegraph. La decisión se conoce después de un acercamiento entre Enrique y la familia real. Según la prensa británica, sus dos hijos, Archie y Lilibet, ya están matriculados en un colegio británico para el inicio del curso escolar en septiembre. El rey Carlos III fue informado de los planes el pasado fin de semana y habría recibido positivamente la posibilidad de ver con más frecuencia a su hijo y a sus nietos. Sin embargo, el estatus de Enrique y Meghan no cambiará, ya que ambos siguen apartados de las funciones oficiales de la monarquía. El regreso se produce pocas semanas después de una reunión celebrada en Londres el 10 de julio, el primer encuentro de Carlos III, la reina Camila, Enrique, Meghan y sus hijos en 4 años. Desde su salida de la familia real, el príncipe Enrique, de 41 años, ha regresado en varias ocasiones a Reino Unido. En una entrevista con la BBC en mayo de 2025, expresó su deseo de reconciliarse con su familia y admitió sentirse triste por no poder mostrar a sus hijos el país donde nació. La mudanza podría marcar una nueva etapa en las relaciones entre los duques de Sussex y la familia real británica, tras años de distanciamiento público.
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1: Las aguas del embalse La Concepción retroceden y dejan al descubierto extensas franjas de tierra seca en Tegucigalpa, una imagen que refleja la crisis hídrica que afecta a gran parte de Honduras por la sequía asociada al fenómeno de El Niño. El gobierno declaró la alerta en 234 de los 298 municipios del país, cerca del 80% del territorio nacional. La capital, con 1,7 millones de habitantes, figura entre las 75 localidades en alerta roja por la escasez de agua.
2: Alerta roja es una emergencia nacional, porque tenés más de la mitad de los municipios de Honduras, 75 en alerta roja, 72 en alerta amarilla, en una situación crítica, algunos por falta de agua, otros por sequía severa. Entonces ya te afecta el tema alimentario también, de poder darle de comer a la gente. Aquí en el Distrito Central, nosotros desde finales de mayo estamos en emergencia hídrica.
1: En los barrios de la capital, muchas familias almacenan agua en cubetas y depósitos para hacer frente a los cortes en el suministro. Al mismo tiempo, las autoridades perforan nuevos pozos y buscan aumentar las reservas ante una crisis que, según el presidente Nasri Asfura, podría prolongarse hasta marzo o abril del próximo año.
3: Que dejen de robar y que hagan más represas, hombre. Porque el tiempo de hacer represas es cuando está seco. Ya cuando está lleno los ríos, ¿para qué? Cuando está seco se hacen las represas.
1: La sequía ya afecta a cultivos y ganado, especialmente en el corredor seco centroamericano, una franja vulnerable que se extiende por Honduras, El Salvador y Nicaragua. El Programa Mundial de Alimentos advierte que Centroamérica podría convertirse en una de las regiones más afectadas por el aumento de la inseguridad alimentaria provocada por El Niño, en medio de temperaturas récord registradas en los últimos meses.
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4: Y la velocidad de un chip también pasa por decisión política.
5: Nvidia desarrolló el H20 para mantener una oferta de centros de datos en China dentro de las restricciones estadounidenses. Pero en abril del 2025, Washington informó a la compañía que también necesitaría una licencia para exportarlo. Esta exigencia incluía al H20 y a otros circuitos con combinaciones comparables de ancho de banda de memoria e interconexión. Todo esto según una presentación de Nvidia ante la Comisión de Bolsa y Valores de Estados Unidos. Y claro, el impacto financiero apareció inmediatamente. Nvidia informó posteriormente que registró un cargo de $4,500 millones relacionados con inventario y compromisos de compra del H20, mientras las ventas de ese producto habían alcanzado los 4.600 millones durante el primer trimestre de su año fiscal 2026, antes de que entrara la nueva exigencia. En agosto del año pasado, el gobierno estadounidense concedió licencias que permitían reanudar determinados envíos del H20 a clientes chinos. Y es evidente que este episodio convirtió el acceso de Nvidia a China en una variable regulatoria, además de comercial. Porque sí, un chip podía ser diseñado específicamente para cumplir las restricciones, acumular inventario y pedidos, perder acceso al país mediante una nueva licencia obligatoria y volver meses después después bajo otras condiciones. Para clientes chinos, eso también introdujo incertidumbre sobre qué hardware seguiría disponible durante la vida útil de un centro de datos.
4: Ah, pero el control también llegó a qué países podía llegar la IA estadounidense.
5: Contexto simple. La administración de Joe Biden publicó en enero del 2025 la llamada AI Diffusion Rule. Esta pretendía ampliar el control sobre la distribución internacional de chips y capacidades avanzadas de inteligencia artificial. La norma debía comenzar a aplicar sus principales requisitos el 15 de mayo, pero la administración de Donald Trump anunció su retirada 2 días antes y dijo que prepararía un esquema diferente. Ese cambio mostró que la discusión dentro de Estados Unidos tampoco está cerrada. Una parte de la política busca impedir que chips avanzados terminen indirectamente en países restringidos, mientras otra preocupación es que reglas demasiado amplias empujen a gobiernos y empresas extranjeras hacia proveedores no estadounidenses. Para eso, el Departamento de Comercio mantuvo controles dirigidos a China y tomó medidas adicionales contra entidades vinculadas, según Washington, con inteligencia artificial avanzada y supercomputación. Y por supuesto que para Nvidia, ambas estrategias generan consecuencias distintas. Cuanto más extensa sea la restricción, menor es el mercado directamente disponible para sus aceleradores. Pero permitir ventas también plantea para Washington el riesgo de aumentar la capacidad informática de las compañías chinas. Esa tensión volvió a aparecer pocos meses después con un chip más potente que el H20, el H200.
4: Y con ese chip, Estados Unidos abrió la puerta, pero China también puso condiciones.
5: Donald Trump anunció en diciembre del 2025 que permitiría exportaciones del Nvidia H200 a clientes aprobados en China bajo determinadas condiciones. El 13 de enero del 2026, la Oficina de Industria y Seguridad formalizó una política de revisión caso por caso para el H200, el AMD MI325X y otros productos similares, en lugar de aplicar automáticamente una presunción de rechazo. Esta autorización no significaba exportaciones a lo loco y sin control. De hecho, el Departamento de Comercio exigió, entre otras condiciones, comprobar que los envíos no redujeran la capacidad disponible para clientes estadounidenses, también verificar procedimientos de cumplimiento del comprador y someter los productos a pruebas independientes en Estados Unidos. El tema está que obtener permisos de Washington dejó de ser el único obstáculo. En enero, Reuters informó que autoridades aduaneras chinas habían indicado que los H200 no podían entrar al país, mientras Pekín estudiaba en qué circunstancias permitiría su compra. A finales de ese mismo mes, Reuters reportó una aprobación condicional para que DeepSeek adquiriera esos procesadores. Esa situación dejó a la H200 en una posición poco habitual. Un chip estadounidense sujeto simultáneamente a decisiones de exportación de Washington y de importación en Pekín.
4: Y ante la ausencia de Nvidia en China, Huawei ocupa parte de ese espacio.
5: Era de suponer que las restricciones estadounidenses también coincidieron con un aumento de la demanda de procesadores chinos. Reuters informó en abril de este año que grandes compañías como Baidu, Tencent y Alibaba estaban buscando nuevas órdenes de chips Asen 950 de Huawei luego del lanzamiento de DeepSeek V4, un modelo que funciona sobre hardware de la compañía china. Ojo, esto no significa que China haya eliminado su dependencia del ecosistema extranjero ni que los procesadores locales sean equivalentes en todas las cargas de trabajo. Hay una razón muy fuerte: migrar desde CUDA, la plataforma de software de NVIDIA utilizada ampliamente para computación acelerada, también implica adaptar herramientas, bibliotecas y código desarrollado durante varios años. La disponibilidad del chip es únicamente una parte del costo técnico de cambiar de plataforma. Lo que sí está modificando las decisiones de compra es la presión regulatoria. Cuando las empresas chinas no pueden saber qué producto de NVIDIA podrán importar dentro de 6 o 12 meses, contar con una alternativa doméstica adquiere valor incluso si requiere más trabajo de integración. De hecho, Reuters atribuyó precisamente el aumento de pedidos de Asen a grandes empresas tecnológicas chinas a la demanda surgida alrededor de DeepSeek V4.
4: Entonces, no es saber si los controles funcionan, es saber qué efecto están produciendo.
5: En resumen, los controles estadounidenses han conseguido restringir el acceso legal de China a determinadas generaciones de aceleradores y han obligado a Nvidia a modificar productos, solicitar licencias y asumir costos por inventario. La compañía registró un cargo de $4,500 millones asociados al H20 luego de las restricciones de abril del año pasado y reconoce que podría no conseguir ofrecer un producto competitivo para el mercado chino que sea aprobado por Estados Unidos. Pero al mismo tiempo, China está aumentando el uso y la adquisición de alternativas nacionales como Huawei Asen, mientras Pekín también interviene en las condiciones bajo las cuales sus empresas pueden comprar procesadores estadounidenses. Acá hay dos resultados que pueden coexistir. Los controles dificultan el acceso a determinada tecnología extranjera y al mismo tiempo aumentan el incentivo económico para desarrollar una cadena doméstica. Eso sí, los datos disponibles todavía no permiten reducir esa dinámica a una victoria definitiva de una de las dos estrategias. Por eso, y para concluir, la siguiente etapa de esta disputa se va a medir en algo más que nuevos nombres de chips. Habrá que observar cuánto rendimiento consigue China con procesadores domésticos políticos, cuánto mercado puede conservar Nvidia bajo las reglas estadounidenses y qué productos terminan recibiendo autorización real de ambos gobiernos. Este año el H200 resume esa situación. Estados Unidos creó una vía condicionada para venderlo a China, pero Pekín mantiene control sobre qué compañías pueden finalmente importarlo.
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6: Nacionales.
7: A un año de su anuncio hay fricción en el gobierno por la demora del pasaporte dorado con el que Milei busca inversiones. Hay funcionarios de la mesa política que buscan destrabarlo para propiciar la llegada de capitales extranjeros. El programa habilita otorgar la ciudadanía argentina a partir de determinados montos. Reclamos al interior del oficialismo y de actores externos.
6: Tribunales.
7: Descartaron una denuncia contra uno de los jueces que investigó a la AFA y la financiera Sur Finanzas. El Consejo de la Magistratura rechazó in limine la apertura de un expediente contra Luis Armella, el magistrado que subrogó el juzgado federal número 2 de Lomas de Zamora. Peligra el juicio por la muerte de Maradona. Un nuevo escándalo puso en duda una prueba clave para la fiscalía. El defensor de Nancy Forlini, la coordinadora de la prepaga, advirtió que los peritos de la Junta Médica analizaron estudios clínicos que no eran del 10, sino de su padre.
6: Sociedad.
7: La ANMAT prohibió el uso de un dispositivo de depilación clave por irregularidades en su ingreso. Se trata de Alma Lasers Soprano Ice, localizado en Rosario y vendido en plataformas digitales debido a la falta de autorización sanitaria y origen incierto.
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1: Cambiamos la zona fría por las zonas cálidas. El gobierno realizó un acuerdo con los gobernadores del norte para que apoyen el proyecto de eliminación de zonas frías, pero a cambio de un nuevo sistema de subsidios por zonas cálidas. Así que acá nos vamos a preguntar, ¿tiene sentido todo esto? ¿O el impacto fiscal se termina neteando? Soy Fernando Heredia. La industria necesita precisión y velocidad. Eso es lo que te ofrece la energía en 5 minutos. Te contamos toda la información en el menor tiempo posible. Suscríbete, compartí y súmate a la corriente. Recordemos que allá por mayo la Cámara de Diputados dio media sanción a la modificación del régimen de zona fría, que lo conocemos hasta el hartazgo. O en realidad lo que se modifica es el cambio de zonas frías aprobado en 2021, porque el régimen en realidad venía de mucho antes. ¿Pero qué pasó en 2021? Se amplió a muchísimos lugares que justamente no son muy fríos, que digamos. Provincias como Córdoba, Santa Fe, Mendoza, San Luis, donde muchas incluso están catalogadas bioambientalmente como zonas cálidas, reciben este subsidio económico que beneficia a más de 4 millones de hogares. Eso se suponía que no tenía costo fiscal alguno y que se iba a autofinanciar con una tasa que nunca alcanzaba para cubrirlo, y por eso se fue subiendo con un recargo que promedia el 7,5% de la factura de gas del resto de los usuarios del país. Pero en realidad, aparte de esto, tiene un costo fiscal de entre 300 y 400 millones de dólares al año. Más allá de que es un sistema súper injusto donde no pone ningún tope de consumo, o sea que vos podés derrochar energía tranquilamente y vas a tener el 50% del gasto de gas subsidiado. Ni tampoco pone límites a nivel de ingresos. O sea que un country de máximo poder adquisitivo, una mansión en cualquier lugar que esté en estas zonas, también va a tener ese mismo descuento, que llega al 50% en los casos más altos y si no se modera al 30%. El tema es que desde esa aprobación en diputados en el mes de mayo, prácticamente no hubo ningún avance en el Senado. Y por eso el gobierno busca destrabar esta discusión y aprobar zonas frías, otorgando algo a cambio a los gobernadores del norte que puede ser bastante costoso, como es un régimen de zonas cálidas. El ministro Luis Caputo, la secretaria de Minería, María Tetamanti, y el secretario coordinador de Energía y Minería, Daniel González, se juntaron con los gobernadores del norte y anunciaron un acuerdo histórico por este nuevo régimen. Ahí estuvieron los gobernadores de Catamarca, de Corrientes, de Chaco, de Salta y de Jujuy, donde dijeron que consensuaron una propuesta para redefinir los subsidios a la energía. El acuerdo se especula que no solo contempla la aprobación de zonas frías, sino de otra reforma que está impulsando el Poder Ejecutivo. Y a cambio, además de este nuevo régimen, podría haber algunas obras de infraestructura. Si bien todavía no se aclaró la letra chica, se especula con que se apliquen descuentos del 50% en las tarifas de ingresos bajos y del 35% para ingresos medios. Otra versión es que se utilice el mismo régimen actual, pero aumentando el tope de consumo, de 300 a 550 kWh en zonas muy cálidas y de 150 a 300 kWh en zonas cálidas. Pero solamente en los meses de verano o en realidad donde hace más calor. Es decir, de noviembre hasta abril. El proyecto saldría por una simple resolución y vamos a ver qué impacto fiscal genera, a ver si será lo mismo que zonas frías o en el margen deja algún ahorro para el Ejecutivo, que lo está necesitando porque los números fiscales, especialmente el sector energético, vienen complicados. Ya destacamos que los subsidios a la energía aumentaron un 80% en el primer semestre de este año comparado con el año pasado, al pasar de 1.200 millones en el primer semestre del 2025 a 2.150 millones en este año. Así que no hay margen para hacer ninguna locura y va a haber que detallar minuciosamente cómo es la letra chica del acuerdo con las provincias del norte. Soy Fernando Heredia. Este 2026 el sector energético no para. Y nosotros tampoco. Esto es Energía en 5 minutos.
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2: Era un tema olvidado. Alejandra Monteoliva habló de la recomposición salarial de las fuerzas de seguridad en Argentina y de la cobertura de salud. La ministra de Seguridad de la Nación, Alejandra Monteoliva, habló respecto de la situación laboral de las fuerzas de seguridad y sobre la cobertura de salud.
3: Manejo cinco fuerzas. Son 112.000 efectivos y...
4: Federal.
3: Gendarmería. PSA, Prefectura y Servicio Penitenciario Federal.
4: Cinco.
3: No nos olvidemos que el Servicio Penitenciario Federal lo equiparamos en esta gestión al resto de las fuerzas porque era un tema olvidado en nuestra historia, ¿no? Pasó al Ministerio y logramos equiparar y eso fue muy importante. Ayer se viene trabajando este tema. Nosotros lo venimos, el ministro Presti y yo, hablo por las dos fuerzas porque si bien tenemos tareas distintas, pero queremos que todos nuestros uniformados estén bien. Entonces, venimos trabajando fuertemente con la jefatura de gabinete y con el equipo económico. No es fácil. Conocemos la realidad de la gente. Yo me encargo de recorrer, de hablar, de explicarles qué estamos haciendo. Voy a la emisora de nuestras, la emisora de Javería, de Gendarmería, explicando, porque es la mejor manera de que nuestros efectivos tengan un conocimiento de lo que estamos haciendo. Estamos prontos a definir cuál es la mejor manera que la gente pueda tener un alivio. Nosotros en seguridad es muy importante el que tiene una tarea operativa, el que está en la calle.
4: Y el alivio está en más plata en el bolsillo, ¿no?
3: Sí, yo sé, Eduardo, pero yo quisiera que todos nuestros efectivos tengan lo que necesitan en el bolsillo, se lo aseguro. Pero estamos también en un contexto donde nos toca que esas decisiones respondan a lo que se viene trabajando con el equipo económico.
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2: Nueva reunión por el Superrigi en el Senado. No hubo representantes del Ejecutivo ni indicios de dictamen. El secretario de Hacienda, Carlos Guberman, avisó que no asistiría a pocas horas del encuentro. Quedó en principio para la próxima semana. Críticas de expositores a la iniciativa del gobierno libertario y fuertes réplicas del oficialista Bruno Olivera Lucero y Nadia Márquez. El secretario de Hacienda, Carlos Guberman, no asistió ayer al plenario de comisiones que se realizó en el Senado para continuar con el debate del Superrigi. El funcionario de Economía avisó sobre el faltazo a horas de realizarse el convite, donde se oyeron expositores invitados por la oposición.
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6: El mercado del Madrid está cerrado y salvo una lesión grave o una salida inesperada, no habrá más incorporaciones este verano. Zubimendi, por ejemplo, está descartado, dice Marca. Mourinho lo confirmó cuando le preguntaron si falta un Rodri. No, no falta, tenemos una gran plantilla con soluciones y calidad, está hecha. Mbappé entendió lo que es el Madrid, esto dijo José Mourinho.
7: Mbappé es increíble. Me hace reír alguna vez en entrenamiento, me hace reír. ¿Por qué? Porque es demasiado bueno. Mucha gente ha fallado el año pasado. No solo entrenadores, no solo jugadores. Cuando me hablas de Kylian, yo prefiero pensar lo que Kylian puede ser ahora.
6: El Manchester United está muy cerca de cerrar el fichaje de Carlos Baleva, centrocampista camerunés del Brighton de 22 años, con una oferta de 70 millones más 6 en variables, informa el experto en el mercado David Ornstein. Sería el reemplazo de Casemiro y el tercer refuerzo del mediocampo después de Andre Santos y Yuri Tielemans. El Arsenal acordó con el Aston Villa el fichaje de Esri Konsa, defensa titular de Inglaterra en el Mundial, por unos 60 millones. El jugador, una de las prioridades de Arteta en este mercado, se despidió de sus compañeros y mañana pasará las pruebas médicas, informa The Athletic. El Bayern esperará la recuperación de Musiala sin fichar un reemplazo, dice Sky. Su problema neurológico es tratable, pero aún buscan el tratamiento adecuado. Pensábamos que la medicación le ayudaba, pero cuando ocurrió de nuevo 4 días después me quedé atónito. Es una tragedia, sobre todo para Yamal, confesó el presidente honorario del club, Uli Hoeneß. Julián Álvarez pedirá perdón al Atleti, esto respondió el presidente colchonero Enrique Cerezo.
8: Yo no sé si pedirá perdón, pero Julián es una persona excelente, y segurísimo de que se ganará la afición en dos partidos, y creo que además que va a ser una temporada magnífica.
6: Frenkie de Jong se irá del Barcelona la próxima temporada, según prensa neerlandesa. Su deseo era retirarse en el club, pero ya no lo consiguió.

0: que habrían entregado la final. Mientras nuestros jugadores dejaban todo en la cancha, algunos afuera sembraban odio, dividían y buscaban destruir la imagen del equipo. De tratar de traidores a los jugadores no se vuelve, fue parte de la carta que publicó en redes. Bernardo Silva fue presentado como nuevo jugador del Madrid en un evento a puertas cerradas, donde firmó su contrato hasta junio de 2028.
1: Jugar en un club que tiene las 15 Champions no es para todos, entonces muy orgulloso y ahora dar todo por este club.
0: Romelu Lukaku, nuevo jugador del Fenerbahce, admitió que el año pasado fue el peor de su vida y denunció que en Italia dijeron que no estaba en forma para boicotearlo. Todo es falso, estoy al 100%. Elegí irme del Napoli porque era lo mejor. Oí cosas y ya se estaban tomando decisiones, dijo a la televisión belga.
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5: La muerte del jefe de inteligencia de Ecuador, Miquel Essensi Contulli, sacudió el miércoles al gobierno del presidente Daniel Noboa. El funcionario de 44 años falleció junto a su esposa, la diseñadora Stephanie Holihan, al estrellarse el helicóptero turístico en el que viajaban en el centro de Kenia. El accidente ocurrió cerca del monte Ololokwe, a unos 250 kilómetros al norte de Nairobi. Las autoridades kenianas informaron que no hubo sobrevivientes. En la aeronave también viajaban 5 ciudadanos estadounidenses. Essensi Contulli dirigía el Centro Nacional de Inteligencia desde 2004 y era considerado una figura cercana a Noboa en momentos en que Ecuador enfrenta una grave crisis de seguridad vinculada al crimen organizado. La vicepresidenta ecuatoriana, María José Pinto, lamentó la tragedia y expresó sus condolencias a familiares y allegados de las víctimas. Según la Autoridad de Aviación Civil de Kenia, el helicóptero despegó de la localidad de Loizaba y se precipitó poco después de las 9 de la mañana. Las causas del accidente permanecen bajo investigación. La zona del siniestro es un popular destino turístico conocido por sus vuelos panorámicos y rutas de senderismo alrededor de una de las montañas sagradas del pueblo Samburu.
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5: Al menos 6 personas murieron y más de una veintena resultaron heridas en una nueva ola de bombardeos rusos contra Kiev y sus alrededores, informaron el jueves las autoridades ucranianas. Durante la noche, explosiones y sirenas antiaéreas resonaron en la capital, donde los ataques causaron daños en edificios residenciales, una instalación médica y un centro educativo. La Administración Militar de Kiev informó de 5 fallecidos y 23 heridos en la ciudad. Una sexta víctima mortal fue reportada en el distrito de Brubari, en la periferia de la capital. Las autoridades indicaron que los equipos de emergencia trabajaban entre los escombros para asistir a los residentes afectados y evaluar la magnitud de los daños provocados por el ataque. Horas antes, la Fuerza Aérea Ucraniana había advertido sobre la incursión de varios misiles que ingresaron en el espacio aéreo del país desde el norte y el noreste, activando alertas en distintas regiones. Los bombardeos se producen en un contexto de intensificación de los ataques a ambos lados de la frontera, más de 4 años después del inicio de la invasión rusa de Ucrania. En las últimas semanas, Rusia y Ucrania han multiplicado los ataques de largo alcance, mientras continúan los combates y aumenta el número de víctimas civiles en ambos países.
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6: Hola argentinos, ¿cómo están? Un placer acompañarlos y estar acá. Nuevamente vamos a conocer cómo van a estar las condiciones de tiempo. Lo primero, acompáñame al pantallazo general por nuestro país. Gran parte del noreste argentino va a tener la inestabilidad presente, incluso contamos con algunas alertas amarillas por lluvias. En la franja central, para lo que es Córdoba, La Pampa, un cielo mucho más despejado, Buenos Aires con más nubosidad, pero sí también Entre Ríos y Santa Fe con esta alerta amarilla por lluvias presente. La región de Cuyo, un cielo más despejado, y la Patagonia continúa con nevadas y con aire polar en circulación. Pero vamos a ir por parte, vamos a comenzar por el noreste argentino y litoral, que como te lo anticipé, bastante inestable con la presencia de algunas lluvias con mejoramientos temporarios de por medio a lo largo de la jornada. Contamos con alerta amarilla por lluvias en el este de Formosa, también de Chaco, en la provincia de Corrientes, en donde además podemos llegar a tener

0: la evolución de algunas tormentas, así que a tenerlo en cuenta. Misiones con una alerta amarilla por tormentas presente, así que por supuesto que a tomar también todas las precauciones. Sin embargo, en relación a los días anteriores, seguimos contando con poco cambio en las temperaturas máximas, que van a alcanzar los 18, 22 hasta los 24 grados. Nos vamos ahora para la franja central de nuestro país, en donde la provincia de Córdoba junto a La Pampa van a contar con un cielo mucho más despejado, una tarde más primaveral con temperaturas que van a rondar los 24 grados de máxima. Buenos Aires, con el aumento de la nubosidad favorecido también por la presencia del viento sur en toda la región, y poco cambio de temperatura, más bien un leve descenso con máximas que van a alcanzar los 13, 14 grados, un amanecer bastante fresquito con mínimas que van a rondar entre los 10 y 11 grados, poca amplitud térmica en la provincia de Buenos Aires. Pero tener en cuenta que Entre Ríos y Santa Fe, la alerta amarilla por lluvias y con algunos mejoramientos ya, máximas que van a alcanzar los 21 grados en esas provincias, viento soplando del sector sur en general para toda la región, que va a traer un leve descenso de temperatura. Nos vamos ahora para la región de Cuyo, en donde vamos a contar con tiempo mucho más estable, la presencia de la nubosidad variable en Mendoza y San Juan y San Luis con un cielo mucho más despejado, la presencia del sol por la tarde, una tarde agradable que van a rondar los 22, 23 y hasta los 25 grados, viento soplando del sureste a lo largo de la jornada en esta región del país. Un escenario muy similar para lo que es el noroeste argentino, donde vamos a contar con la presencia del sol, un cielo despejado y tiempo estable, poco cambio de temperatura también en esta región en relación a los días anteriores, con máximas que van a rondar los 21, 24 y hasta los 27 grados en Santiago del Estero, una tarde primaveral, podemos decir, la que se nos viene, pero sí un amanecer bastante fresco a tenerlo en cuenta si salís tempranito de tu casa. Y por último nos vamos a la Patagonia, en donde continuamos con el aire polar en circulación, pero mayormente vamos a contar con tiempo estable, la presencia de la nube, algunas lloviznas aisladas que pueden darse en el este de la provincia de Chubut. Continuamos todavía con las mínimas incluso bajo cero, entre 2, 3 grados bajo cero, y también las nevadas en zona cordillerana y en las Islas Malvinas. Viento soplando del sector oeste y el aire polar en circulación, el frío se hace sentir en esta región del país. Ya sabes que toda esta información la encontrás con mucho más detalle en infoclima.com y en todas nuestras redes sociales. Muchísimas gracias, hasta la próxima.
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2: Economía.
3: El gobierno reconoce la demora en la reactivación económica y comienza a medir el impacto electoral. En Casa Rosada defienden el rumbo a rajatabla, pero reconocen que hay gente que la está pasando mal. Por ahora auguran un buen resultado en 2027 a nivel nacional. Bullrich le marca la cancha al gobierno por el impacto diario de la economía, y en la Casa Rosada dicen que fue consensuado. El presidente viene de cuestionar duramente a quienes señalan dificultades en la microeconomía. La jefa libertaria en el Senado le bajó el tono a un mensaje que publicó en redes. Viene de ceder con la ley de sociedades y de cuestionar por la ley de propiedad privada.
2: En el mundo.
3: La Fiscalía de Bolivia pidió 180 días de prisión preventiva para Fernando Cerimedo. El acusado permanece detenido en Santa Cruz mientras el Ministerio Público reúne pruebas y prepara la imputación formal ante un juez.
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Bien, señores, con esto cerramos la primera edición de hoy, ya informados, en un toque y listo para encarar el viernes con todo. Acordate de que a la tarde nos reencontramos en la edición vespertina de Play News para ir bajándole la persiana a esta semana. Juntos, como siempre, aquí en el aire de la radio. Que tengas un viernes tremendo y te espero en un rato.

0: nacionales.
1: Super Niño, ¿por qué las lluvias intensas pueden agravar el riesgo de inundaciones en la Argentina? La llegada de un nuevo fenómeno del Niño genera preocupación en Santa Fe y en otras provincias de la Argentina, ante la posibilidad de lluvias intensas y abundantes. Sin embargo, según explicó el ingeniero agrónomo David Torres, especialista en conservación de suelos y el agua, el riesgo de inundaciones no depende únicamente de cuánto llueva, sino también de la capacidad del territorio para absorber y almacenar ese volumen de agua.
2: El fenómeno del Niño, digamos, que ya está más que estudiado, se viene repitiendo, es cíclico, entre cada dos, nueve años, etcétera, pero ya es conocido, digamos. Lo que no se conoce es el volumen, para que se entienda la magnitud, los milimetrajes que pueden traer las distintas lluvias, originado obviamente por el fenómeno del Niño. Como no sabemos ese volumen y esa cantidad de agua, es un poco la incertidumbre y el miedo que hay a que suceda este fenómeno. ¿Por qué? Porque ante grandes precipitaciones, y sobre todo las últimas, que son de alta intensidad, también, para que se entienda, es mucha agua en poco tiempo. Entonces ahí se complica el problema, y con tu pregunta, no es culpa del Niño, es culpa de la cantidad de agua que cae. Y la otra parte muy importante es que ¿por qué sobra tanta agua y por qué se generan las inundaciones? Es que gran parte de la superficie que capta esos volúmenes o esas lluvias de altas intensidades tiene modificado algo que no está absorbiendo lo que absorbía originalmente, o cuando era un suelo que no estaba casi ni el hombre metido en el sistema, digamos. Para que se entienda tal vez un poco más, mínimamente nos tenemos que acordar que todo lo hicimos en el primario, con mucho gusto, con algodoncito, con cafecito, con papel glacé, hacíamos el ciclo del agua. Y el ciclo del agua, resumido y concretamente, es que la nubecita hace que llueva, esa lluvia llega al suelo, se infiltra en el suelo, se alimentan las napas y aflora nuevamente y retroalimenta el sistema. Sale a un lago, al océano, se tienen que acordar todo. Bueno, ese ciclo tiene algo modificado que no está respondiendo tal cual como era originalmente, y por eso sobra agua. Yo creo que lo que falta, la esencia de todo esto, tanto pasar de la sequía a las grandes lluvias o a periodos húmedos, es no ir generando o cada vez arraigar más una cultura de la conservación del suelo y el agua. ¿Qué significa esto? Es que debemos urgente cada vez acercarnos más a recomponer las condiciones naturales del suelo, porque el suelo tal cual estaba hace bastante atrás, hasta que no apareció el hombre, estaban muy buenas condiciones, absorben muchísima agua en cada lluvia. Y hoy, por el sistema de trabajo, por las condiciones, por las exigencias en cuanto a productividad, los rindes, se ha modificado esto que ya te comenté. En el ciclo del agua, algo tocamos que hizo que esté sobrando agua. Es una palabra que no deberíamos decir, no debería sobrar agua, sino que debería estar cubriendo los periodos secos, almacenada en el suelo, y por eso los suelos tienen capacidades para absorber mucha agua, y que esté rindiendo sus frutos en la época, obviamente, de sequía. Porque...
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0: Bienvenidos, ¿cómo están? Esto es Portal Argentina. Parece mentira, pero sí, hoy es viernes, ¿eh? Y tu cuerpo lo sabe.
1: Lo sabe y mucho.
0: Qué semanita, por favor. Semana corta, pero que fue intensa a la vez, ¿no? Esa semana corta, pero intensa, fuerte.
1: Sí.
0: Tu cuerpo necesita vacaciones, ¿no? Una escapadita a algún lugar. ¿Qué sé yo? ¿Cómo la viene llevando usted?
1: Yo la vengo llevando espectacular.
0: Me parece
1: espectacular, decía
0: Sí. Espectacular.
1: Sí.
0: Sí, el de Italia en el mundo. No me acuerdo cómo se llamaba, ¿se acuerda? Sí. Bueno.
1: ¿Qué? No me voy a quejar, está todo.
0: No,
1: bien.
0: No, ¿qué? ¿Pero quién habla de quejarse? No. ¿Cómo la viene llevando?
1: Bien.
0: Estamos bien.
1: Estamos dispuestos a celebrar un montón de fiestas populares, de eventos en todo el país, y las vamos a estar compartiendo en un ratito nada más. ¿A dónde podemos ir este fin de semana?
0: Este fin de semana hay un montón de actividades, así que prepárate, ¿eh? Hay de todo. Además está el encuentro de municipios turísticos, ¿no?
1: Eso va a ser en unos días nada más.
0: Falta, claro, este fin de semana no, pero ya en unos días. Así que ahora vamos a pegar un llamadito al señor Curini a ver si lo podemos llamar.
1: Quiero agradecer a la gente de Salta y a la gente que me invitó a comer unas empanaditas y a tomar cafecito. La semana que viene en la casa de la provincia de Salta, que no voy a poder asistir. Y como no podíamos, dijo, bueno, nos vemos en Fit. Sí, nos vemos en Fit y tomamos ahí. Y a la gente de Junín, en la provincia de Buenos Aires, que también van a, este año cuentan con stand propio.
0: Hay un montón de localidades y municipios de la provincia de Buenos Aires que dicen, bueno, vamos a ir solos. Sí.
1: Así que, bueno, gracias por la invitación y por habernos convocado, y que Portal Argentina sea parte de esos pequeños pasos, ¿no?, que van dando el crecimiento del destino.
0: Es así, hay que ir trabajando todos los días, ¿eh? Les damos la bienvenida, esto es Portal Argentina, es tu otra manera de viajar. Se viene este fin de semana, que ya se está desarrollando, ¿no?
1: Sí, desde antes de ayer.
0: El Mishkila de Arpas, el encuentro latinoamericano de Arpas en Santiago del Estero.
1: También en Buenos Aires, hablando de cultura musical y danza, se realiza el Tango Band, Festival y Mundial de Tango. Esto es, como decíamos, en la ciudad de Buenos Aires. Se disfruta el Universal 2x4 hasta el próximo 2 de septiembre.
0: Te damos la bienvenida. Arriba.

0: Mientras haya luces de bar, decía la banda de Iván Noble, eran los Caballeros de la Quema aquí en Portal Argentina. Viví el país y disfrutá de cada una de estas canciones que, bueno, también nos hacen viajar a lo largo del país, de los tiempos, ¿no? Una banda histórica liderada por Iván Noble. Y agradecemos a cada uno de los mensajes que estamos recibiendo en el 11-25-20-60-40. Pensé, como no veo nada, pensé que no prendía y había un mensaje que estaba cargado.
1: Sí. Dice, hola, saludos desde Sáenz Peña, Chaco, soy Jorge Luis, un abrazo chicos, un abrazo para vos, Jorge Luis.
0: Gracias, Jorge Luis, un abrazo muy fuerte.
1: Tiene nombre de actor de telenovela, Jorge Luis.
0: Ricardo Rubén.
1: Jorge Luis, ven aquí, tráeme un cafecito.
0: Claro, tremendo, un grande de verdad. Gracias por acompañarnos y por escribirnos al 11-25-20-60-40. Qué bolongui que se armó con las rutas. Hay más mensajes que te vamos a contar en un ratito. Cuántas historias y lo lindo de todas hasta ahora son todas con final feliz. Así que donde hay alguien que ayudó, donde hay alguien que...
1: Los que no tienen final feliz son los radares que sacaron en Maipú. La
0: ¿qué
1: policía
0: pasó?
1: Sacó radares y multó 47 automovilistas con un valor exorbitante. Todo sí. Por exceso de velocidad. Atente con esto.
0: Sí.
1: 600.000 pesitos la multa.
0: ¿Sabes lo que pasa? Yo creo que eso ya pasó en algún momento. Eso perjudica mucho a las escapadas, al turismo, porque... vos imaginate, tenés dos multas de esas a lo largo de un trayecto que tal vez es un cazabobos, viste, que te ponen de 80 a 20 en 30 segundos y te sacan la fotito. Y eso te destruye, ¿no? Como persona, como ser que cobras un sueldo y decís... era lo que iba a gastar tal vez en total toda la familia durante tantos días. Eso te hace percha, destruye las vacaciones.
1: Vialidad Nacional está realizando un bacheo en frío en la ruta 40 entre Bariloche y El Bolsón.
0: Bueno, bien, por lo menos algo bueno. Bien.
1: Bacheo en frío, ¿cuánto puede durar? No sabemos, pero bueno, por lo
0: no
1: menos.
0: No sé, que le tiren cubitos.
1: El pocito.
0: No sé. No, señores, es una de las rutas argentinas, hay mensajes. Después vamos a contar algunos. 11-25-20-60-40. En el Instagram, ¿cómo estamos?
1: ¿En el Instagram?
0: Sí.
1: Pero perfecto, nos pueden seguir en Portal Argentina, ¿eh?
0: ¿Hay algo nuevo en el día de estos días?
1: Sí, estaremos subiendo contenido.
0: Bien.
1: Si no es hoy, el fin de semana.
0: Bien, ¿tiene que ver con Morphy?
1: Con todo.
0: Ah, bueno, muy bien.
1: Viaje Morphy, corazón contento.
0: Me parece muy bien. Sí, es que hay cada lugar para comer en la Argentina. La verdad, cada platos, cada encuentro culinario, increíble. Y quiero mandar un fuerte abrazo. Justo estaba ayer hablando con un periodista turístico bastante conocido y me contaba, me dice, ¿vos te acordás? Cuando comenzó el tema de la salida de la pandemia, cómo se pusieron las pilas los distintos destinos y qué sé yo, sí, claro. Y después cuando hubo un bajón previo a la crisis, cuando se fue el gobierno de Fernández y asume Milei con una restricción muy fuerte, ¿quiénes fueron los primeros que pusieron primera?
1: ¿Quiénes fueron?
0: Premerlo, ¿se acuerda?
1: Sí.
0: Fue la primera que hizo un previaje propio con una financiación de 12 cuotas. Y justo lo hablaba con un periodista turístico, usted lo conoce, no lo voy a mandar al frente. Eso era gestión, ¿no? Gestión de laburo, gestión de ponerse con las pilas con la promoción, salir a recorrer el país, hacer casi 200.000 kilómetros con una camioneta. Así que les mando a las personas que estuvieron involucradas un abrazo grande. La verdad, han laburado el destino de una manera terrible. Y otra vez me decían, se los extraña. Y bueno, sí, la verdad, nosotros también extrañamos poder jugar con ustedes. Igual lo vamos a hacer de forma privada, con Vacaciones en un Minuto.

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Gracias.

0: Santa Cruz.
1: Que hemos conocido de la detención Bolivia de Fernando Cerimedo, fue confirmado que sí, efectivamente, tuvo negocios en la provincia de Santa Cruz, incluso una empresa de seguridad, donde quedaron colgados, entre comillas, unos 100 trabajadores. Estamos hablando de National Security Enterprise, de la que él era dueño. Y los trabajadores al final durante 3 meses no cobraron tampoco el aguinaldo y obviamente tampoco había hecho los aportes. Esa empresa pasó ahora o fue reemplazada por otra que muchos asocian a autoridades de la provincia. Pero hasta el momento nadie ha dado información con respecto al futuro de estos trabajadores que obviamente quieren cobrarlo atrasado y tampoco a la relación con la provincia de Santa Cruz. Otras informaciones en el orden nacional a partir de las encuestas que ha dado a conocer la CEDRONAR alertan sobre una situación social y de salud mental importante con relación a los más jóvenes. Estamos hablando de chicos de secundario, unos 4.000 en total, que representan a más de 20.000 de Santa Cruz, donde están muy altos los índices de consumo de cigarrillos, alcohol y drogas, además de la utilización del teléfono para hacer apuestas. En eso estamos primeros en la provincia de Santa Cruz, junto a la provincia de Chubut y Tierra del Fuego.
0: Buenos Aires.
2: Detuvieron a una mujer por amenazas de bomba contra películas y obras de Adrián Suar. En un operativo supervisado por el Ministerio de Seguridad Nacional, personal del Departamento Federal de Investigaciones de la Policía Federal Argentina detuvo en la ciudad autónoma de Buenos Aires a la autora de diversas amenazas de bomba contra distintas cadenas de cines y teatros y la Sociedad Argentina de Actores y del Hospital Garrahan. La investigación se inició a mediados del mes de agosto del corriente año tras la recepción de correos electrónicos dirigidos a la Cámara Criminal del Sorteo del Poder Judicial de la Nación, en las cuales, amparándose bajo la denominación CATICEM contra abusos y torturas y corporaciones del espectáculo y medios, se advertía sobre la colocación de artefactos explosivos en los mencionados lugares. Dicho correo refería que activamos bombas ocultas en la Sociedad Argentina de Actores, el Hospital Garrahan y distintas salas de cine y teatros, entre ellas donde se va a proyectar la película Yo Narciso y donde se interpreta la obra Secretos de la Montaña. Las bombas estallarán el próximo día sábado a las 8 horas, de no bajar la cartelera el día viernes. Ambas producciones son dirigidas por el actor Adrián Suar. En el departamento de la detenida había una foto recortada del actor. Durante los operativos se inspeccionaron un total de 30 locales en todo el país sin encontrarse artefactos explosivos ni objetos de interés vinculados a la posible comisión de un atentado con bomba. A partir de diversos análisis técnicos de la información obtenida, se logró establecer la geolocalización de un teléfono celular que estaría vinculado con 7 cuentas de correo electrónico, desde las cuales se realizaron las intimidaciones aludidas, profundizando las pesquisas. Se estableció que una de las dichas cuentas se encontraría administrada por una persona de sexo femenino con domicilio registrado en el barrio porteño de Versalles. Durante el procedimiento se logró la detención de la involucrada. Asimismo, se incautó un teléfono celular a través del cual se habrían efectuado las comunicaciones en cuestión.
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1: Hola.
2: Mua, besito.
3: ¿Qué? ¿Vos opinás que hoy vas a dormir adentro?
1: Y la verdad es que está muy frío para dormir afuera, ¿eh?
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5: Agradecemos su llamada y le rogamos

0: Eran los auténticos decadentes, en este caso Serrano con Cucho y compañía haciendo Besándote. Aquí en Portal Argentina nos preparamos porque se vuelve a respirar turismo en unos días nada más, en dos ciudades y un solo destino. El destino es el turismo. Es en Santa Fe de la Veracruz y en la ciudad de Paraná. Paraná, Entre Ríos, Santa Fe de la Veracruz, Santa Fe.
1: Y le damos la bienvenida al señor Pablo Gubini, presidente de la Red de Turismo. ¿Cómo estás, Pablo?
2: Hola, estimados, qué gusto saludarlos. Bien, bien, con los preparativos de un nuevo encuentro, el 32º, y bueno, con una propuesta más que interesante, que es dos ciudades, un destino. Bueno, un poco poniéndose en el lugar del turista, lo que le pasa al turista, ir a Paraná, ir a Santa Fe a través del túnel subfluvial, unidos por el río Paraná. Bueno, una propuesta lindísima que reeditaron las autoridades que están en este momento, dos colores políticos distintos, dos capitales de provincia de distintas provincias, así que la propuesta más que nunca es el asociativismo, bueno, y es lo que pregona la red hace mucho tiempo, ¿no? Que los destinos no son competencias, sino que, bueno, deben sinergiar.
1: Claro, totalmente. Venimos en un año bastante golpeado, donde el turismo no parece como que no sacara cabeza. ¿Cuáles son las temáticas que se van a estar abordando en este encuentro?
2: Bueno, yo creo que un poco, sin dudas, hace dos años en un encuentro de municipios turísticos definimos que venía un turismo low cost, bueno, y no nos equivocamos para nada, y creo que hoy tenemos que pensar de que el turismo low cost cambió a un turismo de crisis, ¿no? Es decir, que me parece que esa es la principal temática que tenemos que abordar. El sector no tiene tiempo para quejarse ni para demandar, tiene que adaptarse. Creo que es una de las actividades, de las disciplinas que, bueno, más practica la capacidad de adaptación y una vez más lo tiene que volver a hacer. Las ciudades, bueno, lo han demostrado. Creo que en este escenario del turismo, bueno, los centros urbanos han sido los grandes ganadores y creo que tienen que ver con, bueno, esta capacidad que tienen de recursos humanos, de sistemas de inteligencia turística, de trabajar a partir del dato y evidenciarlo y hacer campañas en torno a eso. Y más allá de la merma que sufren todos los destinos, bueno, es una realidad que hoy las ciudades son elegidas como centro base y que de ahí la gente visita las zonas rurales. Así que va a estar presente en un bloque interesante el turismo urbano con la ciudad de Paraná, la ciudad de Santa Fe, Rosario y Córdoba, que son cuatro ciudades que vienen apostando fuertemente a la actividad turística con resultados dispares, pero bueno, también apostando al turismo corporativo, al MAIS, que va a estar también reflejado ahí con la Secretaría de Turismo de la provincia de Santa Fe, que nos está acompañando, y la Secretaría de Turismo de Entre Ríos, que está trabajando en lo que se llaman microregiones, que creo que también apunta un poco a este turismo de crisis, ¿no? A sinergiar, a que los recursos de los destinos se aborden de manera como un corredor y sumar las capacidades locales con la mirada microregional, ¿no? Me parece que está buena la idea, que un atractivo de un destino sea el atractivo del otro, que la agenda cultural de un pueblo sea la agenda cultural del otro, y que podamos entender que, bueno, asociándose, la propuesta es superadora, ¿no? De todas formas, hay preocupación en el sector. Vamos a trabajar un bloque con entidades nacionales, va a venir la Secretaría de Turismo y Ambiente de la Nación, con la directora de Desarrollo, Mariana Pérez Márquez, con la cual venimos trabajando muchísimo. Va a venir el CFI, el Consejo Federal de Inversiones, para ver qué fuentes de financiamiento hay para los municipios y para el sector privado. Y va a estar el CFT también, el Consejo Federal de Turismo, que representa a las provincias, contándonos, bueno, cuál es su agenda y cómo los municipios nos insertamos en la agenda nacional.
0: Wow.
2: De hecho, el eje del encuentro es este, el rol de los municipios en la agenda nacional, ¿no? Así que, bueno, hemos preparado lindas temáticas como para charlar, siempre con respeto, pero desde la red convertirnos realmente en la voz de los territorios, porque vemos que la realidad que sucede en los destinos, bueno, es realmente diferente a la que a veces se manifiesta como dato político. en las provincias, no en todas, por suerte, pero en las provincias y en Nación, donde muchas veces, bueno, se toma el dato de éxito, que por ahí es, hay más salidas vacacionales. Bueno, probablemente haya más salidas vacacionales, pero porque la gente está saliendo de cercanías. Entonces, recorre 150 kilómetros, 200, y eso aumenta las salidas vacacionales, pero sin duda hay una merma importante de gasto turístico. Inclusive, bueno, la evaluación de 6 millones y medio de tarjetas que han salido del sistema, y bueno, una preocupación importante porque tremendo, son consumidores que formaban parte.
1: Totalmente, totalmente. La verdad que está buenísima la propuesta. Los municipios que nos están escuchando, ¿cómo pueden hacer para participar? Como decimos siempre, para no perderse este encuentro que es sumamente positivo para enfrentar lo que se viene.
2: Mira, la red se trata de proactividad. Uh-huh. Todo municipio que tenga ganas de trabajar, o sector privado, o cámaras, o aquellos que adhieren al desarrollo local, bueno, están invitados. La invitación es a partir del jueves 27 de agosto, con sede en Paraná a la mañana, en la Sala Mayo, una sala municipal que está frente al río Paraná. Allí va a estar la intendenta Rosario Romero, va a estar el intendente de Santa Fe, Juan Pablo Poletti, va a estar Jorge Sato, el secretario de Turismo Entre Ríos, va a estar Marcelo Tarajar, la secretaria de Turismo de la provincia de Santa Fe. Y bueno, por supuesto, Agustín Clavenzani, amigo de Paraná, y Javier La Mónica de Santa Fe, ¿no? Van a estar todos presentes para ratificar un encuentro. Y pueden participar, bueno, a través de la página web de la Red Federal de Turismo. Está realmente linda, actualizada, o a través de las redes nuestras, Red Federal de Turismo, en Instagram, mandándonos un inbox, y ahí, por supuesto, les pasamos el programa y el link para que se inscriban.
0: Muy bueno, esto también es no solamente para municipios, sino también estudiantes de turismo. Hay muchas universidades en la provincia de Entre Ríos, en la provincia de Santa Fe, algunos correntinos o algunos cordobeses que tal vez puedan llegar también. Es una buena oportunidad para respirar turismo, ¿no? Y aprender fuerte.
2: Sí, sí, de hecho, bueno, hay un bloque bien dirigido a los jóvenes, van a estar participando los centros que practican, bueno, la actividad turística, estudiándolo, en la UADER en Entre Ríos, el Instituto Sol en Santa Fe. Bueno, los invitamos a todos porque, bueno, va a haber un concurso que se llama Transformando el Futuro, organizado por la Fundación Plan 21 y la Red Federal de Turismo, uh-huh, que está bien apuntado a la inserción de los jóvenes en la actividad turística. El concurso, bueno, se trata de que los municipios postulen proyectos en donde los jóvenes se puedan insertar laboralmente. Han presentado más de 20 proyectos y han sido seleccionados 5 uh-huh, para la ronda ganadora. Bien. Estos 5 municipios: la ciudad de Salta, la ciudad de Jujuy, San Martín en San Juan, Castelli en Castel en Chaco, y Roca en Río Negro.
0: Es difícil, porque son todos, nosotros como jurados, estuvimos analizando, y realmente son todos los proyectos súper interesantes. Y en este caso, bueno, la Fundación Plan 21 va a otorgar una beca, ¿no?, para llevarlos adelante.
2: Sí, va a otorgar una certificación que se llama Biosfear o Biosfera, sí, en castellano, que, bueno, es una certificación importante, es la certificación de destinos que más existe a nivel mundial, donde más certifican los destinos, y que te organiza, está orientada en los Objetivos de Desarrollo Sostenible, los ODS, los 17 ODS, uh-huh, y organiza tu destino para que, bueno, tu gestión esté bien orientada al desarrollo sostenible. Uh-huh. Esto significa que van a ir a territorio, que van a ir consultores, van a ir equipo técnico, y bueno, toda esa parte que realmente es costosa, bueno, es el premio que se le va a otorgar al destino para que continúe mejorando su gestión. Va a haber también reconocimientos por el segundo y el tercer puesto, y como vos decís, Juanjo, los proyectos realmente están buenísimos. San Martín presentó la inserción laboral de los jóvenes a través del astroturismo, bueno, Chaco también, un proyecto muy interesante, muy alineado a los objetivos de del programa Biofear. Salta presentó también algo muy interesante con todo lo que tienen ellos de capacitación orientado a los jóvenes, con sellos de calidad. Bueno, muy bien lo de Salta. Jujuy también, toda la capacitación que hacen en torno a que el joven se organice. Y Roca, bueno, un proyecto más orientado a, bueno, a la agricultura. ¿Cómo podemos decir en realidad?
0: No, súper completo también.
2: A los productores
0: de todo tipo, acercarles a todos. La verdad, muy, no, muy interesante.
2: Por ejemplo, hay. Lo de Roca está muy lindo también, porque, por ejemplo, hay. Lo que tiene que ver con deshidratación de frutas muy características de la zona: manzana, pera, hongos también. Bueno, convertirlos en souvenir para el turismo, que sean con denominación de origen y que los productores, bueno, encuentren un trabajo, los productores jóvenes encuentren un trabajo a través de darle valor agregado a la materia prima y que puedan ser souvenirs para el turismo. Así que todos los proyectos están buenísimos. Bueno, ustedes son parte del jurado, va a participar también la Secretaría de Turismo de la Nación, va a participar la presidenta de la Comisión de Turismo de la Cámara de Senadores, Mariana Yuri. Y después va a estar la Fundación Plan 21 y la Red Federal de Turismo, ¿no? Así que están representadas cinco instituciones importantes. Ustedes, como prensa turística, bueno, van a ir en representación de muchos colegas que forman parte de la red y que, por supuesto, para nosotros la prensa turística especializada es súper importante porque, bueno, son personas formadas, capacitadas y que forman parte del eslabón de la cadena de comercialización y ayudan mucho a los destinos.
0: Bien, buenísimo. No, esto
1: ya que estamos hablando, perdón, de la Fundación Plan 21, recordemos que todavía, si querés transformar tu futuro, podés acceder a las becas gratuitas de formación y tienen que entrar ahora a la redfederaldeturismo.com, buscar el banner de Transforming the Future y consultar cuáles son las becas, porque son muchísimas.
0: Hay muchísimas, son impresionantes.
1: De habilidades blandas, digitales, inteligencia artificial, marketing, bueno, un montón, así que no se lo pierdan.
2: Agricultura regenerativa, hay algunas con certificación de IBM, tu primer currículum, dónde buscar fondeos. Bueno, como decíamos antes, no es lo mismo encontrar trabajo hoy en nuestra época, que por ahí no teníamos conocimientos y alguien nos da una mano. Hoy hay que estar formado, hay que presentar un buen currículum. Y bueno, junto con la Fundación Plan 21 y la Red Federal de Turismo, hacemos todo lo posible para apuntalar a los jóvenes para que se inserten laboralmente en la actividad turística.
0: Qué grande, buenísimo, Pablo. Éxitos. Vamos a hacer lo imposible, la verdad, para estar allí. Mientras que estábamos hablando, estaba viendo justo el tema de coincidir con los distintos buses o aviones para llegar. Así que, bueno, ojalá que podamos estar presentes, porque creo que va a ser un encuentro de esos poderosos, ¿no? Esos que suelen generar la red de municipios turísticos y que suelen dejar huella, ¿no? Se habla mucho después de y después termina pasando todo lo que se discute en este tipo de encuentros, aparte en un momento clave para el turismo de Argentina. Siempre es un placer, Pablo, hablar con vos. Muchísimas gracias por este ratito para Portal.
2: No, por favor, gracias a ustedes. Bueno, sí, tenemos que defender la voz de los territorios, sin duda, con respeto, pero contando la realidad de lo que nos pasa para encontrar soluciones, ¿no? Creo que un poco ese es el espíritu de la red, que se sepa de primera mano lo que vive el territorio, lo que nos pasa a los destinos turísticos, bueno, y tratar de mejorar la realidad para que todos trabajemos.

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0: Qué buena banda la ley, ¿eh? Qué bueno lo de la Red Federal de Turismo. Vamos a hacer lo imposible para estar allí en unos días nada más, ¿eh? 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

0: en Portal Argentina. 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Hay un montón de mensajes. Si no los leemos hoy, los leemos mañana. 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

0: El recuerdo del Indio Solari, ¿cómo está Parque Leluar, eh?
1: Tremendo.
0: Tremendo, entre la Casa de Moria, la Casa del Indio, el recuerdo de este genio de la música. Bueno, y cuénteme, ¿qué anda pasando?
1: El Enduro de Invierno vuelve a Pinamar.
0: Mire
1: usted. Esto será el próximo 29 y 30 de agosto. El circuito de arena va a recibir motos y cuatriciclos. La competencia contará con la presencia de más de 350 corredores que buscan generar un fuerte movimiento turístico y económico en la ciudad en esta temporada baja. Además, el regreso tiene un significado especial porque lo hacen 34 años después a donde nació la idea original de este festival de motociclismo invernal.
0: Que fue en Pinamar, casualmente. Un fuerte abrazo a todos los amigos de Perú que nos escuchan por internet. Otro de los grandes sismos que forman parte de esta historia reciente de Sudamérica en el día de ayer, 7.2. Tremendo. A todas las comunidades de hermanos peruanos que están en Argentina, de hermanos colombianos, venezolanos. Por favor, está terrible, ¿eh? Está hablando el planeta.
1: Pensé que estabas hablando de Perú en la provincia de La Pampa, porque ahí se va a estar realizando el 5 y 6 de septiembre próximo la fiesta provincial del Rihuel Cuchén.
0: Mirá.
1: Es la edición número 30.
0: Mirá vos. Esto es en Perú, provincia de La Pampa.
1: Así es.
0: Un abrazo gigante, especialmente para nuestra...
1: Rihuel Cuchén.
0: Sí, especialmente para nuestra amiga, que es una genia, que es la encargada del hotel, ¿no?
1: A Lucy de Perú,
0: Lucy
1: le mandamos
0: Perú,
1: un beso
0: Perú,
1: muy
0: La
1: grande.
0: Pampa, en el pleno de La Pampa tenés Perú, es increíble.
1: Recuerden que es una comunidad que tiene...
0: 39 habitantes, ¿no?
1: Sí.
0: Qué bárbaro.
1: 59 en realidad.
0: 59,
1: son.
0: Bueno.
1: Pero bueno, con muchas raíces alemanas.
0: Sí.
1: ¿No? Entonces está la fiesta del Varenique y demás. Y en esta oportunidad, bueno, es otra fiesta provincial sumamente importante para esta comunidad pampeana.
0: Te cuento, hay una gran preocupación por las inundaciones en todo el país. Esto hay que decirlo. Están muriendo muchos animales y los productores temen porque haya un super niño, ¿viste? Como que esta corriente del niño siga creciendo y que está pegando en todos lados, ¿eh? Si no te pega por el terremoto, te pega en España con las olas de calor, con más terremotos, con esto, con acá con el frío, un mes cerrado el Cristo Redentor, se teme inundaciones.
1: Ya volvieron a pasar camiones,
0: sí, sí.
1: Obviamente no pueden pasar particulares, solamente camiones, porque hay tanto camionero que necesita descargar la mercadería, ¿no? Y llegar a puerto, bueno.
0: Sí, sí. Si bien es un tema, el otro día escuchaba un especialista, si bien esto netamente es un tema climático, que mucho no se puede hacer, pero en realidad sí se podría hacer. Con mayor inversión en todo lo que tiene que ver con máquinas y demás, se podría llegar a hacer algo, ¿no? Pero bueno, son todos temas complejos en este momento, es lo mismo que con los baches. Hablando de baches, hay un montón de mensajes. Vamos con música, ya volvemos. Tanda, qué programa, por favor.

0: nacionales.
1: El gobierno inhabilitó a 18 prepagas y obras sociales fantasmas. ¿Cuáles son? La Superintendencia de Servicios de Salud excluyó a 18 entidades de medicina prepaga, mutuales y cooperativas del Registro Nacional de Entidades de Medicina Prepaga. La decisión forma parte del proceso de auditorías y depuración del sistema de salud privado impulsado por el Gobierno Nacional. Las entidades dadas de baja no desarrollaban la actividad prevista por la ley número 26.682, no contaban con afiliados activos y no presentaban la documentación exigida. El organismo las intimó a regularizar su situación y, ante la falta de respuestas satisfactorias, procedió a rechazar sus inscripciones definitivas y dar de baja a los registros provisorios. Según la Superintendencia de Servicios de Salud, las bajas no afectan a usuarios porque las entidades carecían de beneficiarios activos y no ofrecían prestaciones reales al momento de la inspección. Las 18 prestadoras inhabilitadas son Plan Odontológico Integral Sociedad Anónima, la Cámara de Tabaco de Misiones, Armiento Sociedad Anónima, Instituto Materno Infantil Sociedad Anónima, Sociedad Médica Universitaria Sociedad Anónima, Asociación Mutual Intercooperativa, AMI SRL, Winca Saludo Sociedad Anónima, Cooperativa de Previsión de Obras y Servicios Públicos y de Créditos Cuenca del Salado Limitada, Mutual de la Ayuda entre Profesionales del Arte de Curar del Sanatorio Garay, EMPI SRL, Policlínico Lomas Medicina Prepaga Sociedad Anónima, Tamly Medical, Premedical SRL, Emergencias SRL, Ceres SRL, Cooperativa de Electricidad, Servicios Públicos, Vivienda y Créditos de Villa Cañas Limitada y Cardio Sociedad Anónima.
0: Córdoba.
1: Frío tras la mini primavera en Córdoba. ¿Cuándo vuelven a bajar las máximas en Córdoba? Para hoy viernes se espera una jornada más fresca, con una máxima de 18 grados y una mínima cercana a los 6 grados. El cielo estará más cubierto y marcando el inicio del cambio de condiciones. El descenso continuará durante el sábado, cuando se prevé el cielo cubierto y una temperatura máxima de 16 grados. El cambio se va a profundizar el día domingo, que aparece como un día más frío de los próximos días. Para esa jornada se espera una máxima de apenas 13 grados en la ciudad de Córdoba. De todos modos, el frío no se extenderá durante toda la próxima semana. Los pronósticos están anticipando un nuevo repunte de las temperaturas con varias jornadas de características mucho más agradables. Así, después de la jornada primaveral que se vivió el día jueves, la provincia de Córdoba volverá a transitar un marcado descenso térmico durante el fin de semana.
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0: Buenos Aires.
1: Tragedia en Avellaneda. Una policía mató a su hija y se suicidó. Una tragedia conmocionó a la localidad bonaerense de Lomas de Zamora luego de que una mujer, integrante de la policía, matara a su pequeña hija y posteriormente se quitara la vida. El hecho ocurrió en un departamento ubicado en la calle Mariano Acosta al 600 en el centro de Avellaneda, pero la mujer había vivido varios años en Lomas de Zamora. La oficial Stephanie Luján Espinola fue encontrada sin vida junto a su hija, luego de que la policía acudiera al lugar tras un llamado al 911 que alertaba que la mujer no respondía a las comunicaciones. De acuerdo con las principales hipótesis que analizan los investigadores, la mujer habría matado a la menor y luego se habría quitado la vida con su arma reglamentaria. De todos modos, la fiscalía continúa reunión de testimonios y otros elementos para reconstruir las circunstancias del caso y determinar qué ocurrió dentro de esa vivienda.
0: Formosa.
1: La Corte Suprema se declaró competente para definir si Gildo Ifram podrá ir por otra reelección en Formosa. La Corte Suprema de Justicia se declaró competente para definir si dará curso al planteo hecho por la Confederación Frente Amplio de Formosa, que reclama la inconstitucionalidad de una nueva presentación a elecciones del actual gobernador Gildo Ifram. El mandatario provincial kirchnerista pretende llegar a su noveno mandato consecutivo, ya que aspira a competir con los comicios del próximo año junto a su vice, Ever Solís, para acompañarlo por tercera vez en la fórmula. Por su parte, la Unión Cívica Radical celebró la resolución de la Corte y el partido que preside a nivel nacional, Leonel Chiarella, le extendió sus felicitaciones al radicalismo de Formosa por defender la Constitución y su sistema republicano y especialmente a la legisladora, presidenta y local Agostina Villagui. La Unión Cívica Radical reafirma su compromiso con el Estado de Derecho, con la división de poderes y con el respeto irrestricto de la Constitución. Por eso, seguiremos acompañando desde toda las instancias políticas y judiciales, las acciones que tiendan a garantizar que ningún gobernante se coloque por encima de la ley. Era hora que termine la perpetuidad en el cargo en el norte del país, principalmente en Formosa por Ifram.
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3: 15 horas, 19 minutos.
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está La Palma. ¿Alguien se palma esta noche? Si se sabe en este tema lo cantamos todo, pero de principio a fin. A ver. 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

0: Buenos Aires.
1: Milei defendió la economía y anticipó que el problema del país no es económico, sino moral. El presidente Javier Milei defendió este jueves el rumbo de su gestión económica durante su exposición en el Council of the Americans, donde aseguró que la inflación continuará descendiendo y volvió a cuestionar a economistas, periodistas y dirigentes que critican los resultados de su programa. En nuestro servicio informativo News trataremos de resumir una hora y media del discurso de Milei en minutos, la palabra del presidente de la nación.
2: Cuando nosotros llegamos al poder, la demanda más urgente, más apremiante que tenía la población era la tasa de inflación. Y una de las cosas que dije es que iba a terminar con la inflación. Entonces, veamos cómo venimos. Néstor Kirchner asumió con una tasa de inflación anual que era del 3,7%, entregó su mandato con 8,5%, es decir, e incrementó en un 129,7%. La inflación con la que asumió Cristina Fernández de Kirchner fue del 8,5% y entregó 26,9%, es decir, la aceleró en un 216,5%. En el caso de Mauricio Macri, la recibió en 26,9% y la entregó en 53,8%, es decir, la duplicó, es decir, 100%. La inflación con la que asumió Alberto Fernández, 53,8%, entregó 211%, es decir, la incrementó en un 292,9%. Nosotros la recibimos en 211,4% y está viajando al 31,5%, es decir, bajamos 85% de la inflación. Es más, si nosotros tomáramos el caso de la inflación mayorista, que es la que se va anticipando y que la realidad, además, no tiene tanta contaminación por corrección de precios relativos que el kirchnerismo groseramente atrasó, la caída todavía es más fuerte. Recuerden que cuando nosotros llegamos, en diciembre la inflación mayorista fue del 54%, y mal que le pese a los medios y a los economistas y demás, digo, si ustedes revisan mis declaraciones, siempre dije lo mismo acerca de la inflación mayorista. La inflación no de agosto, que es la que sale en septiembre, sino ya la de julio, arrancó con cero, siendo 0,8%. Mi mandato fue hacer crecer la economía, bajar la inflación y hacer crecer la economía. Bueno, digo, yo voy a cumplir con mi mandato. Es decir, soy el primer... A ver, todas las cosas que prometí en campaña las cumplí a mitad de mandato. Por lo tanto, la segunda mitad, cuando fuimos a las elecciones de medio término, prometí lo que todo el mundo decía que era imposible. Déficit cero, lo cumplí. Inocencia fiscal, lo cumplí. El acuerdo con la Unión Europea, lo cumplí. Digamos, la reforma laboral, lo cumplí, cosa que ni los militares cumplí. Y no solo eso, además modificamos la ley de Belaciares, bajamos la edad de inimputabilidad. ¡Ey! ¿De qué estamos hablando? Sacamos de más de 14 millones de personas de la pobreza, la indigencia pasó del 20% al 6% y la pobreza infantil del 70 al 42%. Falta, sí, claro que falta un montón, la foto sigue siendo horrible, pero la película sigue siendo la mejor película de la historia argentina. Y de hecho estamos pagando muy caro la locura de los pañuelitos verdes. Digamos, hoy Argentina no llega a una tasa de crecimiento de la población y de natalidad que permite la reposición. Esa pasión por asesinar niños en el vientre de la madre también nos está costando caro en términos de crecimiento y ni les cuento en términos de sistema previsional. Los neumáticos, en su precio es $100, ¿por qué nosotros pagábamos 400? Obviamente que si yo abro la economía, tío, van a entrar neumáticos a $100. Entonces, la gente los va a poder pagar $100 y va a tener $300 para pagar en otros sectores. Obviamente que si la empresa que están no se adapta, quiebra. Y Luminagro se encontró frente a algo así y modificó el modelo y empezó a trabajar de otra manera y hoy es un éxito. En el otro caso, el señor decidió apretar al gobierno y que si no le manteníamos su prebenda, nos iba a tirar 920 personas a la calle. Y como nosotros no somos un gobierno corrupto que declara la limpieza y después negocia productos tres veces más caros, tubos, entonces, en ese contexto, el día antes de sancionarse la modernización laboral, nos tiraron 920 personas a la calle. Pero como nosotros estamos dispuestos a poner a la Argentina de pie nuevamente, sí, terminamos sacando la modernización laboral, digamos, hicimos algo que ni siquiera un gobierno militar pudo hacer. Es decir, cuando yo vengo y digo que estamos haciendo más que 100 años todos juntos, es cierto. Yo creo que no podemos esperar más. Y obviamente que los recursos se reasignan. Entonces vienen los imbéciles, no, bueno, pero aumenta el desempleo. No aumentó el desempleo. No cae el salario. Tampoco cayeron los salarios. Si yo dije que voy a achicar el Estado, ¿qué tendría que pasar con los salarios públicos? Caer. Digo, ¿alguno de ustedes están en contra de que caigan los salarios del sector público? Vamos, si son menos impuestos, menos hipocresía, vamos. A ver, el sector privado formal está igual, pero solamente mirar esos dos sectores, ustedes saben que es deshonesto intelectualmente, porque el 50% del mercado es informal. Y el informal le está ganando más de 40%. Y cuando sumamos todo, se crearon puestos de trabajo. Es cierto que desaparecen empresas. Sí, pero desaparecen empresas de una sola persona. Y aparecen empresas que contratan de repente 10 personas. Sí, el número... Primero que es muy deshonesto solo mirar las que cierran. Hay que mirar las que cierran y las que abren. Pero si fuera tan así, que digamos son todas las que cierran y no abre ninguna... Digo, tendría que estar volando el desempleo y el desempleo no está volando. Está en 7,8. Digo, primero los datos. Digo, nos vamos a seguir dejando psicopatear por los cucas que hundieron el país. Es decir, vamos a seguir avalando relatos mentirosos. Es decir, no se puede aceptar una estupidez de comparar una encuesta de 1000 casos sobre el consumo hecha por un enemigo del gobierno contra el consumo privado que está en máximos históricos. ¿Vamos a seguir con la hipocresía? Digamos, queremos ser grandes, que ponerse los pantalones largos y los hijos de putas prebendarios tienen que quebrar. Por lo tanto, la batalla no es económica, la batalla es moral. El eje central de la decadencia es un problema de índole moral. Entonces, ¿queremos ser una sociedad de inmorales? Seremos Sodoma. Pero si abrazamos los valores judeocristianos, vamos a estar tomando medidas que son justas. Y la contracara de esa, ¿saben cuál es? Progreso y bienestar. Muchísimas gracias.

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0: Y continuando con la dinámica de esta cena show tan especial, vamos a seguir complaciendo pedidos del cancionero popular. Y la siguiente canción se la dedicamos a quién? ¿A qué me dicen?
1: A Cutela.
0: Bueno, la siguiente canción se la dedicamos a Cutela, que ha venido con una dama.
2: 16 horas, 23 minutos. 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
1: Del otro lado, la Libertadores también repartió pases a cuartos. En Chile, Platense hizo historia y voló 0-0 con Coquimbo Unido tras el 1-1 de la ida y ganó 6-5 en los penales. Definición dramática. Acertaron los 5 primeros y todo se resolvió en el sexto, cuando el arquero Cosani metió el suyo y después atajó el decisivo. El Calamar de Palermo se metió por primera vez en cuartos y ahora enfrenta a Fluminense arrancando en Río y cerrando en Vicente López. En Asunción, Palmeiras sacó chapa. Con un gol de cabeza de Gustavo Gómez a los 41, tras un centro de John Arias, le ganó 1-0 a Cerro Porteño ante 45.000 personas en la Nueva Olla. El Ciclón tuvo las más claras con Aliceda, Vegetti y Ramírez, pero la lluvia y la pelota parada lo condenaron. Y en el Maracaná, Flamengo eliminó a Cruzeiro. Fue 2-1 con golazos. De Arrascaeta a los 37, Romero lo empató a los 5 del segundo tiempo y Samuel Lino, tras un pase de Pedro, puso el 2-1 final. Ahora espera por Independiente del Valle Otto Lino. En medio de tanto resultado, en Ecuador acaban de abrochar un refuerzo pensando en lo que viene. Liga de Quito llegó a un acuerdo para incorporar a Gonzalo Chelo Weigan, lateral derecho que pertenece a Boca. Es una llegada pensada para la segunda parte del año, apuntada directamente a fortalecer la banda derecha. Se suma en un momento clave, porque Liga está compitiendo en tres frentes a la vez. La Liga, la Copa Ecuador y los octavos de la Libertadores. De hecho, el equipo universitario juega este jueves, 20 de agosto, la vuelta de la Serie Continental contra Mirasol. Dejamos el mercado de lado porque en el universo de Boca explotó otra interna, con Davo y La Cobra incluidos. Se picó entre Davo y el hermano de Riquelme. El hermano de Román subió un video burlándose de Davo y La Cobra por haber dicho que Villa no estaba a la altura de Boca. Racing respira y se metió en cuartos de Copa Argentina. En el peor momento de la gestión Milito, 22 en la anual, justamente el número de Diego, y la peor temporada en 30 años, el equipo jugó su mejor partido del ciclo Bosboda y eliminó a Belgrano. 1-0 con un gol de Konechny a los 4 minutos. Era la final que tenía. La Copa ya es su Champions League. La necesita para salvar el año y para soñar con un pase milagroso a la Libertadores. Porque hoy se está quedando afuera de todo, tras más de 10 años seguidos jugando copas. Un torneo que además nunca pudo ganar. Pegó de entrada a los 3 minutos con un centro de maravilla y un cabezazo de Konechny. Después sostuvo todo con Cambeses como figura y le anularon un gol a Huita Fernández por el VAR. Fue la gran polémica de la noche y por la cual el Pirata terminó quejándose del arbitraje. Ahora la Academia espera por Boca o Vélez. Independiente tiene una novedad llamativa con el dorsal del Chimi Ávila. El rosarino de 32 años ya entrenó con el plantel y eligió un número poco habitual para un delantero. Va a usar la 6.
2: ¿Elegiste la camiseta número 6? ¿Te dieron la 6? ¿Ese va a ser tu número?
3: Sí, la verdad que bueno, había varios números, pero le hice una videollamada a mi mujer, le digo, mira, hay estos números, y me dice, ni te lo pienses, la verdad que es el mismo día de cumpleaños mío y el de mi hijo, los dos somos el 6 de febrero, los dos nacimos 2:30 de la tarde, 30 años después, así que bueno, optamos por tener el número 6.
1: Además, el Chimi confirmó en ESPN que habló con Paredes y con Arruabarrena cuando estuvo cerca de Boca. Al final la llegada no se concretó y el club solo sumó a Ener Valencia en la delantera.
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3: Buenas, buenas, ¿cómo están? ¿Cómo andan? Bienvenidos a la edición vespertina de Play News en este jueves liquidado con aroma viernes en el aire y la cabeza que, bueno, ya empieza a planear el descanso, ¿no? Así que si estás aflojando después de la jornada o en pleno regreso a casa, sumate, ¿eh? Porque en un toque te vamos a estar resumiendo todas las noticias claves del día, rápido y al hueso. Aquí arranca Play News edición vespertina. Soy Josema y les doy la bienvenida a todos.
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4: Alejandra Montioliva dio detalles de la visita del Papa León XIV y a qué lugares irá y cuáles restan definir. La ministra Alejandra Montioliva brindó detalles al respecto de la visita del Papa León XIV a la Argentina en el mes de noviembre.
5: Un despliegue especial en rutas, en fronteras. Van a venir personas de los países vecinos, en puertos, en aeropuertos. Al despliegue habitual que tenemos implica, bueno, el control de fronteras para nosotros es fundamental siempre. Pero implica un refuerzo operativo que va a ser muy significativo y que tiene que ver precisamente, por eso es tan importante la articulación con las provincias, ¿no? Y no es solamente decir, bueno, articulamos con Córdoba porque va a ser allí. No, implica los movimientos por tierra de todas las provincias y sobre todo porque el público es un público diferenciado. Está desde los chicos jóvenes hasta las personas mayores que lo quieren ver. Por eso, los lugares que no tienen prácticamente discusión, reitero, Monumento de los Españoles, sí. Basílica de Luján, por supuesto, y Área Material Córdoba. Ahí se concentrarían estas celebraciones a cielo abierto.
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2: Hace un tiempito también estaba cerca de cierto mandatario, sí, estoy hablando de Fátima Flores, que se metió en la pelea entre Lali Espósito y Marcelo Polino. ¿Cómo viene este lore? Vamos a empezar desde el comienzo. Marcelo Polino había asegurado que Lali Espósito no había querido compartir con los demás amigos de Moria Kazán durante la fiesta por el final de la serie. Y respondió públicamente y generó una fuerte polémica. En medio de ese enfrentamiento entre Polino y Lali, apareció Fátima Flores y ella dio su punto de vista. No sé si el conflicto fue a raíz de lo de Moria o si venía de antes. Ya tiró un dardo. Fátima, querida, no estoy muy al tanto porque no hablé con Marcelo de ese tema. Eso explicó cuando fue consultada por la pelea. En ese sentido, Fátima prefirió mantenerse al margen. Fátima. Y remarcó, creo que es un tema de ellos. Sí, pero tiraste el dardo, Fátima. Pero sí decidió opinar sobre uno de los puntos que generó mayor repercusión. La acusación de Lali, quien había relacionado el enojo de Polino con diferencias políticas. Él es amigo mío, pero no tienen nada que ver las cuestiones políticas, dijo Fátima. Son las palabras de Fátima. De esta manera descartó que el enfrentamiento tenga relación con la grieta política y aprovechó para destacar la admiración que siente por Lali y recordó el gesto que tuvo Lali en las redes sociales con respecto a ella. A mí me encanta Lali, me parece una artista increíble y como me gusta tanto, hice TikTok de ella y tuvo la generosidad de ponerme un lindo comentario. Yo tengo la mejor. Y no creo que tenga nada que ver con una grieta política, enfatizó, insistió ella. Le dio, ya voy a reflexionar un poquitito con respecto a esto. Dejó en claro que mantiene una buena relación tanto con Polino como con Lali Espósito. Incluso Fátima se mostró convencida de que Polino también reconoce el talento de Lali Espósito. Yo estoy segura de que Marcelo la debe admirar y en mi caso yo la admiro mucho. Palabras de Fátima Flores, a quien todavía no sé si ya la hizo, pero ¿la imita a Lali Espósito? Esa es mi gran pregunta. A mí no me interesa cómo se pelean Polino y Lali Espósito. A mí me interesa saber si Fátima hace a Lali Espósito. Se anima con tantas mujeres, ¿cómo no se va a animar a hacer a Lali Espósito?
3: Que yo les puedo decir, chicos, cuando estoy hablando como Lali Espósito, muchos me creen y dicen que parece la voz de Lali Espósito.
0: 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Ahora, Hugo Ledesma informa.
4: Usando a Estados Unidos de practicar terrorismo económico y de cometer crímenes contra la humanidad, al considerar que las sanciones afectan directamente a la población civil. Teherán sostiene que la estrategia estadounidense está condenada al fracaso y rechaza renunciar a su programa de enriquecimiento de uranio, uno de los principales puntos de disputa. Mientras tanto, las tensiones militares han disminuido, aunque persiste el bloqueo naval estadounidense y las restricciones iraníes en torno al estratégico Estrecho de Hormuz, mientras las conversaciones entre ambos países siguen suspendidas. La presión llega además en un momento especial.
5: Mil heridas.
4: Frente al 46% registrado antes del conflicto, mientras la moneda nacional se sigue depreciando. Un dólar se cambiaba esta semana por 1,88 millones de reales, frente a los 1,65 millones al inicio de la guerra. Ante el deterioro económico, las autoridades han vuelto a invocar la llamada economía de la resistencia, una doctrina impulsada en 2010 por el fallecido líder supremo Ali Jamenei para reducir la dependencia del exterior. En mayo, su sucesor Mojtaba Jamenei instó a las empresas a evitar despidos y pidió a los legisladores adoptar medidas para sostener esa estrategia frente a la creciente presión internacional.
0: 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Las sanciones y las presiones no son la solución. Eso respondió China el viernes a Estados Unidos, que un día antes instó a sus aliados y a Pekín a sumarse a la operación de castigo económico contra Irán. Las sanciones y las presiones no permitirán resolver el problema. China anima a todas las partes implicadas a tomar medidas responsables y a arreglar el problema por las vías política y diplomática. China es un importante socio económico de Irán, Según la firma de análisis Kepler, antes de la guerra iniciada por Estados Unidos e Israel el 28 de febrero, el gigante asiático compraba más del 80% de las exportaciones de petróleo iraní. El secretario del Tesoro estadounidense, Scott Bessent, dijo a propósito de esta estrategia contra Teherán que los aliados de Estados Unidos están con o contra Washington. Irán acusó a la Casa Blanca de terrorismo económico y de crímenes contra la humanidad.
1: 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Ahora, Hugo Ledesma informa.
6: El presidente Javier Milei dijo: estamos pagando muy caro la locura de los pañuelitos verdes.
7: Por otro lado, también, digamos, si la caracterización del crecimiento desde los rendimientos crecientes y el capital tiene importancia, obviamente también tiene importancia lo que pase en el mercado de trabajo y muy especialmente lo que pase con la población.
6: El presidente habló de economía, destacó la baja de la inflación y admitió que aún falta mejorar. En este contexto habló de la caída de la natalidad y consideró la pasión por asesinar. En términos de crecimiento, y les cuento en el sistema previsional.
7: Y de hecho estamos pagando muy caro la locura de los pañuelitos verdes. Digamos, hoy Argentina no llega a una tasa de crecimiento de la población y de natalidad que permite la reposición. Por lo tanto, digamos, esa pasión por asesinar niños en el vientre de la madre también nos está costando caro en términos de crecimiento. Y ni les cuento en términos de sistema previsional.
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6: Mercedes Miguel, ministra de Educación de CABA, dijo: la inteligencia artificial está impactando en el aula. Los chicos vienen con la tarea perfecta. La funcionaria explicó cómo en Buenos Aires se incorporó el uso de inteligencia artificial como contenido obligatorio en las escuelas primarias y secundarias.
8: Precisamente por lo que vos decís, la verdad es que muchas veces el sistema educativo, mencionabas recién que es tradicional, es robusto, es antiguo, es lento, la corre de atrás. En el caso de la inteligencia artificial, acabamos de terminar una encuesta, en más de 5.000 docentes, el 98% declara que ya la usa. Y entre estudiantes, wow, que hicimos una encuesta, más del 60% ya la está utilizando. Entonces, si bien nosotros impulsamos el uso de la inteligencia artificial en las aulas de la ciudad, tenemos más de 30.000 docentes formadas y formados por el Ministerio de Educación. Ahora lo que hicimos fue dar un paso más y la hicimos obligatoria como un contenido a saber.
9: O sea, IA en currícula obligatoria.
8: Exactamente, hicimos un anexo, lo que se llama un anexo curricular, es el currículum, es el plan de estudios de todos los chicos de la Ciudad de Buenos Aires. A partir de primaria hasta secundaria tienen que aprender a utilizar la inteligencia artificial. ¿Por qué? Porque cada vez va a ser mucho más parte de nuestras vidas, de nuestros trabajos, de nuestra manera de interactuar, de estudiar, de trabajar. Y además porque lo que queremos es que los chicos sepan cómo se usa, por qué usarla, cuando se llama alucinación, cuando la inteligencia artificial, cuando podés discriminar y discernir esa información que te da es válida, no es válida, la podemos refutar. Entonces, la inteligencia artificial enseñada paulatinamente, adecuada a cada edad y siempre con un docente que está intermediando.
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1: Estados Unidos elevó el jueves la presión sobre Irán al lanzar una nueva ofensiva económica destinada, según Washington, a aislar completamente al país y debilitar al gobierno de Teherán. En una entrevista con la cadena CNBC, el secretario del Tesoro estadounidense Scott Bessent pidió a los aliados de Estados Unidos y también a China sumarse a lo que describió como la mayor operación coordinada de aislamiento económico de la historia. Añadió que la campaña busca provocar el colapso del régimen iraní. La iniciativa marca un giro en la estrategia de la administración de Donald Trump, que apuesta ahora por la presión financiera en lugar de una escalada militar, cuando la guerra iniciada el 28 de febrero se acerca a los 6 meses. Entre la impopularidad de la guerra en la escena política estadounidense y unas reservas de municiones mermadas, el impredecible magnate republicano parece haber optado recientemente por una postura más cautelosa. Washington advirtió además que los países que mantengan vínculos económicos con Teherán podrían enfrentar represalias. Irán respondió acusando a Estados Unidos de practicar terrorismo económico y de cometer crímenes contra la humanidad, al considerar que las sanciones afectan directamente a la población civil. Teherán sostiene que la estrategia estadounidense está condenada al fracaso y rechaza renunciar a su programa de enriquecimiento de uranio, uno de los principales puntos de disputa. Mientras tanto, las tensiones militares han disminuido, aunque persiste el bloqueo naval estadounidense y las restricciones iraníes en torno al estratégico Estrecho de Hormuz, mientras las conversaciones entre ambos países siguen suspendidas. La presión llega además en un momento especialmente delicado para la economía iraní. La inflación alcanzó el 66% interanual en julio, frente al 46% registrado antes del conflicto. Mientras la moneda nacional se sigue depreciando, un dólar se cambiaba esta semana por 1,88 millones de reales, frente a los 1,65 millones al inicio de la guerra. Ante el deterioro económico, las autoridades han vuelto a invocar la llamada economía de la resistencia, una doctrina impulsada en 2010 por el fallecido líder supremo Ali Jamenei para reducir la dependencia del exterior. En mayo, su sucesor Mojtaba Jamenei instó a las empresas a evitar despidos y pidió a los legisladores adoptar medidas para sostener esa estrategia frente a la creciente presión internacional.
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2: Las sanciones y las presiones no son la solución. Eso respondió China el viernes a Estados Unidos, que un día antes instó a sus aliados y a Pekín a sumarse a la operación de castigo económico contra Irán. Las sanciones y las presiones no permitirán resolver el problema. China anima a todas las partes implicadas a tomar medidas responsables y a arreglar el problema por las vías política y diplomática. China es un importante socio económico de Irán. Según la firma de análisis Kepler, antes de la guerra iniciada por Estados Unidos e Israel el 28 de febrero, el gigante asiático compraba más del 80% de las exportaciones de petróleo iraní. El secretario del Tesoro estadounidense, Scott Bessent, dijo a propósito de esta estrategia contra Teherán que los aliados de Estados Unidos están con o contra Washington. Irán acusó a la Casa Blanca de terrorismo económico y de crímenes contra la humanidad.
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3: Las PCs y los smartphones están sintiendo el golpe. IDC proyecta que los envíos mundiales de PC van a caer 11,3% este año debido a la persistente escasez de memoria y a los mayores precios de los equipos. Es más, se espera que la situación empeore durante la segunda mitad del año y también se estima que el precio promedio de venta de una PC va a subir 18,3%, una combinación de menos unidades vendidas y también dispositivos más caros. El tema está en que el mercado de smartphones también enfrenta una situación similar. IDC ha revisado su pronóstico en mayo y ahora espera una caída de 13,9% en envíos globales durante este año hasta aproximadamente 1.090 millones de unidades. Por cierto, en el segundo trimestre de este año, los envíos ya habían disminuido 6,7% interanual, llegando a 277,5 millones, según los datos publicados por la propia firma. Pero eso sí, la caída no afecta de la misma manera a todos los fabricantes. IDC señala que Samsung y Apple han sabido resistir mejor gracias a su escala y mayor presencia en segmentos de precios altos, mientras compañías concentradas en equipos económicos están enfrentando más presión porque tienen menos margen para absorber el costo de la memoria. Y ojo, esta escasez va a terminar modificando no solo cuánto cuesta un teléfono o una computadora, también puede competir en cada rango de precio. Y el punto más visible de la crisis, las tarjetas gráficas. Como sabes, las tarjetas gráficas, por un lado, dependen de un tipo de memoria, la GDDR, mientras los aceleradores de inteligencia artificial más avanzados utilizan HBM. Son productos diferentes. El tema está en que comparten fabricantes, inversiones y parte de la cadena industrial, por lo que la prioridad otorgada a servidores puede contribuir

0: A mantener restringida la oferta de memoria gráfica. Es la misma presión que afecta a DRAM y NAND, que ya está alcanzando a uno de los componentes más sensibles, al precio dentro de una PC. La diferencia es que una GPU incorpora varios gigabytes de memoria rápida como parte inseparable de la tarjeta. Si la memoria gráfica sube de precio, el fabricante de GPU, el ensamblador y finalmente el distribuidor tienen menos margen para conservar el precio de venta recomendado. Y este impacto es especialmente visible en modelos con mayor capacidad de DRAM, donde el costo asociado a memoria representa una porción mayor del producto. Eso sí, no todos los aumentos encontrados en tiendas pueden atribuirse únicamente a la escasez de memoria. Inventarios, disponibilidad de cada modelo, márgenes de distribuidores y demanda también alteran el precio minorista. El tema estructural es este. La industria está destinando más recursos a productos para IA, al mismo tiempo que la memoria utilizada en hardware de consumo atraviesa una oferta restringida. Por eso el mercado de GPUs queda expuesto a la misma presión general. Y hoy la memoria impulsa todo el mercado de semiconductores. Por supuesto que la dimensión del cambio aparece en cifras del sector. Hay empresas que proyectan que el mercado mundial de semiconductores alcanzará aproximadamente 1,51 billones de dólares este año, y eso significa un aumento de alrededor del 90% frente al año anterior. Todo este crecimiento está vinculado a la combinación de infraestructura de inteligencia artificial, HBM y computación acelerada. Durante años, una de las tendencias centrales de la electrónica fue que cada nueva generación permitía instalar más memoria por un costo relativamente menor. Este año no. La demanda de centros de datos ha crecido suficientemente rápido como para absorber gran parte de las mejoras de producción, pero también mantener elevados los precios. Y sí, esto ayuda a explicar por qué la memoria dejó de comportarse como un componente secundario dentro del costo de un dispositivo. DRAM, NAND, HBM y GDDR están condicionando inversiones, configuraciones y también precios en mercados distintos al mismo tiempo. Por eso el boom de la inteligencia artificial no solamente está aumentando cuánto gastan las empresas en servidores, también está modificando la economía de fabricar los productos electrónicos que utiliza el resto del mercado. Y sí, vamos a tener este problema el próximo año también. En simple, IDC no espera una solución rápida. La firma considera que la escasez seguirá afectando al mercado durante el año 2026 y pueda persistir bien entrado el 2027, porque aumentar producción requiere inversiones que tardan en convertirse en chips disponibles. Junto con esto, los fabricantes deben decidir si utilizan esta nueva capacidad para productos de consumo o para una demanda de centros de datos que continúa ofreciendo contratos y márgenes más atractivos. Eso sí, la normalización tampoco significa necesariamente regresar a precios anteriores. IDC plantea que la pregunta ya no es solamente cuándo se recuperará el volumen de PCs y smartphones, sino si los fabricantes podrán reconstruir la economía de dispositivos económicos con costos de memoria estructuralmente mayores. Incluso cuando mejore la oferta, la combinación de productos y los precios promedio pueden quedar por encima de los niveles observados antes de la crisis. La prueba durante el próximo año va a ser comprobar si las nuevas inversiones y mejoras de fabricación consiguen crecer más rápido que la demanda de inteligencia artificial. Hay que esperar, porque hasta entonces servidores, PCs, smartphones y tarjetas gráficas van a continuar dependiendo de decisiones de capacidad tomadas por un grupo reducido de fabricantes de memoria. Y aquí la pregunta ya no es cuándo volverá a bajar el precio por gigabyte, es saber qué mercado va a tener prioridad cuando todos quieran esos gigabytes al mismo tiempo.
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3: Nacionales.
4: Visita apostólica, la Iglesia Argentina convoca una colecta nacional para preparar la llegada del Papa León XIV. La iniciativa se realizará mañana 22 y el 23 de agosto en parroquias, capillas y comunidades de todo el país. No habrá un monto establecido y cada persona podrá colaborar según sus posibilidades.
3: Economía.
4: Discurso presidencial. Milei defendió la economía y anticipó que hará un recital por la inflación. El problema es moral. El presidente habló durante casi una hora en el Council of the Americas. Aseguró que la inflación seguirá bajando. Reivindicó la gestión de Federico Sturzenegger y cuestionó a quienes sostienen que los argentinos no llegan a fin de mes. La actividad económica creció 0,8% en junio y acumuló una mejora de 1,9% en el primer semestre. El EMAE del INDEC revirtió la caída de mayo y registró una suba interanual de 2,7%. La minería, el agro y la pesca fueron los principales motores del crecimiento, mientras que la industria, el comercio y la construcción muestran una recuperación más débil.
3: En el mundo.
4: Investigación en curso. Nuevos chats complican a Cerimedo en Bolivia. La eliminación.

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1: Soy Carlos Burgueño y agárrate fuerte que este 2026 recién empieza y pasa de todo. El gobierno está avanzando en lo que creemos, humildemente por cierto, la que puede ser la privatización más importante de toda la gestión de Javier Milei. No solo por su importancia en cuanto al impacto del ingreso de capitales privados en una actividad hoy estatal, sino a lo que puede producir para la economía local, sobre todo para la agricultura y fundamentalmente la minería y el desarrollo de una zona postergada del país, el norte argentino, que tiene una oportunidad de oro de desarrollarse. Estamos hablando de la privatización del Belgrano Cargas, que, insistimos, es una operación imprescindible. Es uno de esos casos en donde la pregunta es ¿por qué no se avanzó antes? Se trata de un compromiso de invertir en infraestructura clave para la producción y las exportaciones del futuro del país. Y es imposible, utópico, que un Estado quebrado como el argentino pueda invertir miles de millones de dólares en el desarrollo de este proyecto. Lo que no implica, por cierto, que no deba haber controles oficiales, que tienen que ocurrir y de manera profunda. Pero la inversión es mega millonaria, la necesidad de contar con un Belgrano Cargas moderno y que esté al servicio de la producción nacional es imprescindible y solo los privados tienen la capacidad de poder hacerlo. Primero se debe desarmar Belgrano Cargas y Logística Sociedad Anónima en unidades de negocios a entregar a privados en la operación de la infraestructura, mientras que una parte del material rodante será vendida. El esquema fue autorizado por el decreto 67 del 2025. ¿Qué es lo que se privatiza entonces? El punto central es que el Estado no vende las vías ni los terrenos, sino el servicio, la actividad de locomotoras y vagones. La concesión depende de tres grandes líneas que se administran actualmente a través de Belgrano Cargas y Logísticas. Quedarán entre Belgrano Cargas, Belgrano San Martín y General Urquiza. Es decir, no es una venta como en los 90, lo cual es una diferencia fundamental para el éxito de la operación. Las vías siguen siendo propiedad del Estado Nacional. Lo que se entrega es el derecho a explotarlas y realizar las obras correspondientes mediante concesiones de obra pública. Lo que sostiene el gobierno es que una vez terminadas las concesiones, la infraestructura vuelve al Estado. Por eso es que el Estado conserva las vías y los terrenos, obtiene un privado la concesión, el privado opera, invierte, cobra por ese servicio y la infraestructura permanece de manera estatal. ¿Qué pasa con las locomotoras y los vagones? Se venderán estos activos porque parte del compromiso es que el que gane la licitación por esta concesión tenga que invertir en vagones y en las máquinas. ¿Por qué es importante este proyecto? Porque en el norte argentino se está desarrollando una de las grandes oportunidades económicas y de exportaciones que tiene este país a futuro. Estamos hablando de la minería. Estamos hablando de litio, estamos hablando de cobre, estamos hablando de plata y de oro. Hay un megaproyecto vinculado a la privatización del Belgrano Cargas, que es construir la infraestructura para unir el norte argentino con el norte de Chile. La zona de Iquique, la zona de cobre, la zona que provocó la estabilidad económica chilena a partir de las exportaciones de cobre. En Chile hay una infraestructura portuaria en la zona de Iquique, en el norte de ese país, que tiene la capacidad de poder exportar hacia Oriente, hacia China, hacia Japón, Australia, etcétera. Y es hacia ahí donde deben apuntarse los cañones de la minería argentina. Que se desarrolle, que se concrete esta privatización y el compromiso de construir una salida por el Pacífico para la minería argentina es una de las claves para que el país pueda pensar en exportar entre 20.000 y 30.000 millones de dólares por año en el futuro de minería a través del Pacífico. Con lo cual, ampliaremos.
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2: El presidente de la nación sacado. Nuevo respaldo del presidente a Sturzenegger. Cuando vean una mierda humana criticando a Federico es porque le están tocando un negocio. Durante un extenso discurso en el que abordó su plan económico, Javier Milei apoyó sin condiciones al titular de desregulación, quien afronta cuestionamientos de la oposición y tensión interna por reformas frenadas en el Senado.
3: La realidad es que cuando ustedes vean a un sorete, a un mierda humana, criticando a Federico, es porque le está tocando un negocio a un prebendario, a un chorro y a un corrupto. Por eso putean tanto cuando Federico hace su trabajo. Y mire que sacó 17.000 regulaciones. Así es que, pero les digo algo más. Vamos por mucho más. No voy a parar la forma de reformar y de mejorar la economía argentina.
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2: Carlos Bianco dijo, no puede ser Cristina Kirchner el eje principal de una campaña política. El ministro de gobierno bonaerense habló sobre el regreso a la interna del peronismo. Respaldó el proyecto político de Axel Kicillof y admitió que todos los sectores tuvieron responsabilidad en el fracaso de la última gestión nacional.
4: Perfectamente, el punto es una discusión política. Por eso, yo creo que lo que nosotros tenemos que hacer es construir a futuro en el peronismo. Lo que se hizo bien hay que mantenerlo, lo que se hizo mal o que no dio resultado, porque muchas veces no es ni siquiera con malas intenciones. Uno lleva adelante determinadas acciones políticas que pueden terminar bien, pueden terminar mal. Por lo tanto, yo creo que lo que hay que hacer ahora es, cada sector del peronismo, porque tiene varios sectores el peronismo, los peronismos provinciales, los distintos sectores de del peronismo nacional, etcétera, construir lo propio. Por ahora hay una herramienta que permite dirimir eso, y cuando se dirima eso, bueno, eso está bien. Ahora, también te digo, tener superávit fiscal sobre la base de cortar todos los fondos a los discapacitados, a las provincias. Mira, el superávit fiscal que muestra el gobierno equivale exactamente a lo que el gobierno le sacó a las provincias. Exactamente.
5: Se equivoca Moody's entonces. Superávit fiscal no sería un eje de la
4: política. No, yo no te digo que no va a ser. Yo lo que te digo es que vos podés tener superávit fiscal o equilibrio fiscal sobre la base del crecimiento de cobrar, sobre la base de ese crecimiento, mayores impuestos en términos.
6: O sea, pero poner mayores impuestos.
4: No, estoy diciendo que aumente los impuestos. Okay. Si un impuesto tuyo es, por ejemplo, está cayendo el IVA, están cayendo la recaudación de todos los impuestos vinculados al consumo y a la actividad.
6: Sí.
4: Ahora, si crece la actividad, recaudas más. Entonces tenés que ajustar menos.
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8: Rosario Central se quedó afuera de la Libertadores en Brasil. El canalla perdió 1-0 ante Corinthians en un partido cerrado y de mucha intensidad. Pese a jugar con uno más por la expulsión de Raniele, no pudo aprovechar la ventaja y quedó eliminado. El equipo brasileño avanzó cuartos y va a enfrentar a Estudiantes. En el primer tiempo hubo pocas chances claras. Central se ordenó atrás y apostó a salir rápido con Ángel Di María como principal carta para desequilibrar, pero faltó precisión en los metros finales. En el segundo tiempo arrancó con superioridad numérica y todo para ir a buscarlo, pero llegó el golpe. De pelota parada, Bidón aprovechó una desatención defensiva y marcó el 1-0 para Corinthians, justo tras la asistencia del recién ingresado Memphis Depay. Sí, del neerlandés que tuvo una renovación de contrato por 26 millones y mucha polémica. Y como no podía ser de otra manera, los policías brasileños cagaron a palazos a los hinchas de Rosario Central, pegándole a los argentinos. Un clásico. Por otro lado, Liga de Quito la pasó mal contra Mirasol en octavos de Libertadores, pero avanzó por penales y está en cuartos. Los salvos ya tienen rival. Palmeiras, que eliminó Cerro Porteño con resultado apretado. En Sudamericana, Santos cumplió en Ecuador. Empató 0-0 con Macará en Ambato y se metió en los cuartos por el 2-1 de la ida en Brasil. El equipo de Cuca administró la ventaja sin tomar riesgo. Y Cienciano perdió 1-0 con Botafogo en el Nilton Santos, con un gol de Danilo Ferreira a los 8 minutos de una pelota parada, pero igual clasificó en el Global 6-2. Ahora enfrentará a Montevideo City Torque. A su DT argentino Horacio Melgarejo, todos los jugadores brasileños lo quisieron ir a fajar después de terminado el partido, pero evitó hacer declaraciones sobre el tema en conferencia.
9: Cuando hay tangana en el final, peleas con algún colaborador y un final tristísimo en la Sudamericana. Melgarejo que corre, ahí alguien provocó, porque si no los jugadores de Botafogo no se hubieran calentado como se calentaron. Lo contienen los propios jugadores al técnico. Así termina la noche de Copa. Botafogo silbado además, porque en la Copa fracasó y siguen las discusiones, incluso con algunos jugadores que no jugaron. Evidentemente ha habido algún encontronazo entre los bancos con alguna provocación. A Melgarejo se lo quieren comer, ¿eh? Saben la gente de Cienciano que el problema es con él. Por eso lo cubre, por eso lo protege. La imagen triste, fea, ¿eh? Contra los carteles, del lado opuesto a los bancos. Melgarejo que está aterrizado entre propios y extraños, el técnico de Cienciano. Evidentemente el problema es con él.
6: Y la segunda pregunta no te voy a contestar porque está todo grabado y no quiero problemas.
8: Cambiamos de continente porque en España el mercado tiene un protagonista que no afloja. La situación de Julián Álvarez en el Atlético de Madrid ya es insostenible y en el club lo saben. Aún así, el Atlético mantiene el veto al Barcelona, que sigue teniendo a la araña como su opción prioritaria para el 9. La clave ahora es hasta cuándo aguanta cada parte su postura. El Barça quiere cerrar un delantero antes del final del mercado. Si no lo logra, se puede permitir esperar al invierno y seguir pulsando por Julián. El Atlético, del otro lado, ya accedió a traspasar a su jugador estrella, pero tiene muy poco tiempo para conseguir un reemplazo. Ahí

0: aparece el Arsenal, porque le resolvería el problema al Atlético, porque tiene la carta de Gyökeres, que se ofreció a varios clubes, entre ellos el propio Barcelona, y que Simeone aceptaría. El tema es que la pieza principal no quiere. Julián se fue de Inglaterra y no quiere volver, así que ya rechazó la propuesta que le llegó. La puerta sigue abierta para Barcelona, aunque Gilmarín sigue cerrado contra el club blaugrana ya por una cuestión de orgullo. Sobre ese tiroteo habló justo el Cuti Romero, que bancó fuerte a Julián Álvarez en Madrid. En su presentación como refuerzo del Atlético, el defensor de la selección habló de la situación de la araña y de su continuidad. Lo veo muy bien, es un chico con ganas de seguir haciendo goles, de divertir a la gente, dijo el Cuti. Agregó después, lo veo muy metido y eso me pone muy contento. Por la foto de ayer me parece que no. Antes de irnos, hay un cruce entre Messi y un rival que todavía le puede traer una suspensión. En Italia también hay ruido con un capitán argentino. El Inter le cerró la puerta a Barcelona a la salida de Lautaro Martínez. Lo aseguró Filippo Cintelo en Radio Marca. Fue tajante sobre el futuro del argentino. En este momento te digo que el Inter cierra la puerta. Te dicen que no lo van a vender a ningún precio. Explicó que el momento del mercado es clave. Agregó también que si se hubiera montado todo esto hace un mes, la respuesta podría ser distinta. Además reveló que Barcelona no hizo ningún movimiento concreto por el capitán del Inter. Oficialmente Barcelona no ha hecho nada para llegar a Lautaro, señaló. Para el club italiano por ahora es solo un rumor periodístico. En Londres pasa lo mismo. Un DT que salió a bajarle el precio a un rumor. Xavi Alonso cortó de raíz el rumor por Enzo Fernández. Le preguntaron por el posible traspaso al City y fue claro. Enzo es un jugador del Chelsea, es un jugador de primer nivel. Explicó que viene entrenando muy bien desde que llegó, hace 10 días, y que se lo nota integrado y contento con el grupo. Cuando le consultaron si Enzo le dijo que quiere quedarse en el Chelsea, respondió seco. No, está entrenando realmente bien y lo veo con una actitud realmente buena. Y eso es lo que queremos. Cerramos las noticias con algo que no fue rumor. Pasó en pleno partido. El gol de Messi quedó opacado por un cruce caliente en el final. Fue en el 2-2 del Inter Miami ante Philadelphia Union en la vuelta del 10 al gol tras la muerte de su padre Jorge. Sobre el cierre discutió con Sullivan, de 22 años, y se armó un tumulto. En el video que se viralizó se ve a Messi tirándole la clásica bofetada, quedando cara a cara con Sullivan. El argentino le tocó la cabeza y el rival reaccionó parándosele de frente. El árbitro los separó y no mostró tarjetas. La acción igual será revisada por el Comité Disciplinario de la MLS. Hay una regla específica sobre el contacto con manos entre cuello y cabeza y se evalúa una multa o hasta dos fechas de suspensión. Seguro va a quedar en mano.
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2: Estados Unidos amplía su participación en la lucha contra el narcotráfico en Ecuador. Autoridades ecuatorianas confirmaron el jueves que fuerzas estadounidenses realizan operaciones conjuntas en la provincia costera de Esmeraldas, una de las zonas más afectadas por la violencia ligada al crimen organizado, cerca de la frontera con Colombia. Las acciones forman parte del llamado Escudo de las Américas, una coalición antidrogas integrada por una veintena de países de América Latina y el Caribe. Aunque las autoridades mantienen en reserva el número de efectivos desplegados, el gobernador de Esmeraldas aseguró que ya se trabaja en coordinación con el ejército estadounidense.
3: Estamos ya realizando actividades de planificación a fin de que ya comencemos a erradicar a estas bandas de narcoterroristas, a la gente que está dedicada a la minería ilegal.
2: El anuncio coincide con la llegada de 2 buques de guerra y 3 helicópteros Black Hawk de Estados Unidos para reforzar el control marítimo y costero. Según el ministro de Defensa, Giancarlo Lofredo, estas capacidades permitirán triplicar las operaciones de interdicción en el Pacífico ecuatoriano. El presidente Daniel Noboa mantiene una estrategia de mano dura contra las organizaciones criminales en un país que registró el año pasado una tasa récord de 52 homicidios por cada 100.000 habitantes. Esta semana, además, el gobierno autorizó la permanencia de militares estadounidenses hasta por 180 días sin visa y con inmunidad migratoria. La cooperación bilateral se intensifica mientras el Departamento de Estado también anunció el embargo de 10 embarcaciones pesqueras ecuatorianas por presunto tráfico de drogas y sanciones contra 15 personas vinculadas a una red narcotraficante.
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2: El Canal de Panamá anunció el jueves nuevas restricciones al tránsito de buques debido a la disminución de las lluvias provocada por el fenómeno del Niño, una situación que amenaza el funcionamiento de una de las rutas marítimas más importantes del mundo. A partir del 3 de septiembre, el número de cruces diarios se reducirá de 36 a 34 embarcaciones y desde el 15 de septiembre bajará a 32. Por esta vía, de 80 kilómetros de longitud, circula alrededor del 5% del comercio marítimo mundial. La autoridad del Canal de Panamá explicó que los lagos Gatún y Alajuela, que abastecen de agua a las esclusas, registran niveles afectados por la sequía. Las precipitaciones en la cuenca fueron un 34% inferiores al promedio histórico, mientras que el aporte de agua al sistema cayó un 44%. Las nuevas restricciones podrían aumentar los tiempos de espera para los barcos que no cuenten con una reserva previa. Actualmente, 9 de cada 10 tránsitos se programan con anticipación, mientras que los espacios restantes se asignan mediante subastas. La presión sobre la ruta quedó en evidencia en abril, cuando una embarcación llegó a pagar $4 millones para asegurar su paso, muy por encima de los $135 mil que era el promedio antes de la reciente crisis en el Estrecho de Hormuz. La administración del canal advirtió además que no descarta nuevas medidas si persiste la falta de lluvias. Para reforzar el suministro de agua, también impulsa la construcción de un embalse de 4.600 hectáreas en el río Indio, una obra valorada en $1.600 millones que busca proteger las operaciones de la vía frente a futuras sequías y garantizar el abastecimiento de agua potable para gran parte de la población panameña.
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6: Pasando a la televisión de terror, ya tenemos el primer adelanto oficial de la temporada número 13 de American Horror Story. Y viene armada con una especie de reunión de todos los grandes éxitos de esta franquicia. Y es que Ryan Murphy la describe como el equivalente a Vengadores Endgame dentro de su universo de las series, trayendo de vuelta actores como Sarah Paulson, Evan Peters, Jessica Lange, Kathy Bates, Angela Bassett, Emma Roberts, y la lista continúa. Y cada uno va a retomar a sus personajes, especialmente los más queridos por los fans. O sea, de temporadas anteriores. Por ejemplo, Sarah va a regresar como Cordelia, y Jessica regresa como Constance, y Evan Peters retoma a Kay Anderson. Y bueno, hasta vamos a ver a Twist el payaso de Freak Show. Y esto apenas es una probada de todo lo que nos promete esta temporada. Y con este anuncio también surgió la duda obvia. Se están juntando a todos estos personajes históricos como si fuera un cierre del ciclo. A lo que voy, si esto acaso nos dice que va a ser la última temporada, el final de la serie. Soy muy fan, así que estaba preocupado y me agarré a investigar. Y afortunadamente Murphy se lo va a responder esa pregunta directamente en una entrevista con el Hollywood Reporter, por si quieres checarla. Y dejó claro que no hay planes de terminar esta serie. Explicó que tanto él como el jefe de FX siguen teniendo mucha pasión por este proyecto. Y que su acuerdo o su idea siempre ha sido muy simple. Mientras Murphy quiera seguir haciendo temporadas, FX las va a seguir transmitiendo. De hecho, confirmó que ya está trabajando en ideas para la temporada número 14. Y bueno, la 13 se va a estrenar este 24 de septiembre en FX y Hulu, con 3 episodios de media hora cada uno, cerrando justo a tiempo para Halloween con el final programado para el 29 de octubre. Ahora entramos al universo de superhéroes y en el terreno de la animación, porque vamos a hablar de Your Friendly Neighborhood Spider-Man. Y es que la serie animada tuvo su propio momento en el panel especial que Marvel organizó en la D23 para celebrar los 65 años de Spider-Man. Y se reveló que la segunda temporada, que originalmente iba a llegar en otoño de este año, se retrasó hasta enero del 2027. Pero como consuelo, los asistentes pudieron ver un adelanto con Peter Parker enfrentándose a villanos clásicos como Lagarto o Rhino, y además de la incorporación de Gwen Stacy peleando junto a Spider-Man y Daredevil, y un vistazo a Venom fusionándose con el propio Spider-Man hasta terminar tomando control de su cuerpo. Este último detalle del adelanto respalda otro anuncio importante hecho durante el panel. La segunda temporada va a enfocarse mucho en los villanos más clásicos de los cómics. Y todo apunta a que van a adaptar la historia donde Peter rechaza el traje negro, después de que se da cuenta de que en realidad es el simbionte, lo que termina llevando a que Venom se una con Eddie Brock para vengarse de él. Esa trama ya se había tocado brevemente en la tercera película de Sam Raimi. Y lo vimos en la caricatura noventera. Y lo hemos querido ver en el UCM. Pero nunca ha pasado. Y bueno, en las películas de Venom, pues ni siquiera existe Spider-Man. Nunca estuvo en la ecuación. Así que es emocionante ver esta historia. Y en cuanto a Gwen Stacy, su llegada como Spider-Gwen, pues es un giro interesante considerando que en los cómics originales el personaje murió trágicamente en los años 70, antes de que Marvel la reviviera en una línea temporal alterna, allá en el 2014, convirtiéndola en uno de los personajes más queridos de las últimas películas del Spider-Verse.
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0: Superar los 530 puntos básicos en la última jornada.
1: Tribunales.
0: Fentanilo mortal, la ex titular de la ANMAT pidió ampliar su declaración y se conocieron nuevos chats que serán clave. Nélida Agustina Vicio, ex titular de la ANMAT, investigada en la causa del analgésico vinculado al fallecimiento de 90 pacientes, se había negado a responder las preguntas del juez y la fiscal. La audiencia se fijó para el lunes. Se conocieron nuevas comunicaciones entre funcionarios y directivos de los laboratorios de García Furfaro. Eran gritos desesperados, la revelación de un testigo sobre el día en el que desapareció Loan Peña. Abundio Escobar declaró ayer jueves ante el Tribunal Oral Federal de Corrientes y relató que la tarde del 13 de junio de 2024 escuchó tres gritos como ahogados. El imputado Nicolás El Americano Soria pidió volver a declarar.
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Y con esto le ponemos el broche de oro a la semana, damas y caballeros. Misión cumplida por hoy en Play News. Ahora te toca a vos desconectar al 100%, disfrutar, juntarte con amigos, comerte algo rico, descansar un montón o poquito, como vos quieras. Nosotros nos reencontramos el lunes bien temprano para arrancar una nueva semana juntos aquí en Play News. Que tengan un fin de espectacular. Un abrazo para todos.

0: internacionales.
1: La novedad más importante es que han vencido los 60 días del memorándum de entendimiento, aquel memorándum que cuando lo firmó Donald Trump, impulsado por el vicepresidente Vance, yo les dije a ustedes que no creía en el memorándum, que estaba convencido que Irán iba a traicionar lo que se comprometía, porque así lo hizo siempre. Lo hizo en el 6+1 con Europa, lo hizo luego con el acuerdo que firmó con Obama, iba a hacer lo mismo con este y así ocurrió. A los pocos días de firmado el memorándum de entendimiento, los ataques de la Guardia Revolucionaria Islámica y los ataques específicamente a buques que transitaban por el Estrecho de Hormuz. Así que ya Trump dice no negoció más, Vance preferiría que siguieran las negociaciones. Realmente es un absurdo seguir negociando con Irán. El Estrecho de Hormuz está cerrado.
2: Presidente.

0: norteamericano ha tomado la decisión de este comunicado que a continuación le vamos a leer, donde decide una acción económica, ya no militar, para destruir la economía de Irán, ya que no puede destruir a Irán militarmente. Sin embargo, los mercados no le han creído a Donald Trump que pueda realizar esto que está proponiendo. Escuchémoslo.
1: Nadie le ha dado a la República Islámica de Irán una oportunidad mayor para llegar a un acuerdo que yo. Trágicamente para ellos, no han sabido aprovecharla. Por eso, hoy anuncio la operación económica más devastadora jamás emprendida contra cualquier país. Esto será una guerra económica y un aislamiento a una escala sin precedentes. Su armada ha desaparecido, su fuerza aérea ha sido destruida, sus fábricas militares ahora son escombros, su moneda no vale nada y su país pende de un hilo. Hoy también anuncio que cualquier país que permita que sus instituciones financieras, empresas, aeropuertos o entidades gubernamentales proporcionen cualquier tipo de salvavidas a Irán enfrentará a su vez enormes consecuencias económicas. El contrabando de petróleo, las líneas de intercambio de divisas, las transferencias de efectivo, las casas de cambio, los registros de buques, las empresas pantalla, todo debe detenerse ahora. Ustedes saben quiénes son. Esto será un día de económico y necesitamos que todos nuestros aliados estén junto a los Estados Unidos de América para aislar y derrotar la amenaza iraní. Estos maníacos están contra las cuerdas y estas medidas históricas los paralizarán, así como también paralizarán sus capacidades de proyectar el terror en todo el mundo. Irán nunca tendrá un arma nuclear. Gracias por su atención a este asunto, presidente Donald Trump.
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2: Un baile, pero tiene que ser de viernes. Esos bailes que terminás saliendo con la corbata del trabajo.
3: Tengo paisaje.
2: Con la camisa del laburo y la corbata guardada en el bolsillo. Es ese baile. Ese baile es el que vamos a tratar de revivir en el día de la fecha. Así que me cuentan.
4: 120 minutos. Que se da...
2: 120 minutos voy a estar. Y un poquito más también. Pero ya les cuento. Ya les cuento bien todo.
4: Que se hace terra.
2: Dale que es viernes, vamos poniéndole onda, vamos poniéndole pilas a la jornada de viernes. ¿Quién llega ahora? La banda que ya es parte del Cosquín Rock, la banda cuartetera que arranca en el Cosquín Rock. ¡Qué locura! ¡Escuchá!

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amada del país, migrantes. 43, 44 minutos, justo cambió. Son los que nos separan de la hora 18. Quiero saber desde qué, de dónde nos escucha la gente. ¿Para qué vamos a volver? Claro. Che, ya voy con algunos sorteaditos que tengo por acá, ¿eh? Sorteaditos para hacerte el fin de semana. Mirá, tengo baile, tengo cine, tengo de todo un poquito. Hola, Conrado Gitano. No, lo de Gitano puede ser, lo de Pereira no. Ya tengo demasiados nombres para sumarme algo más. ¿Puede ser un tema de La Mona? Quédate para dedicárselo a ella. Hola, mi amor, ¿cómo estás? ¿Cómo te ha tratado el amor? Ah, así dice la canción. Ju, para que se ponga la bestia. ¿Está pa' desmayas? No, basta, Carlitín. Qué impresentable, casi me hace leer una pavada. Sobre que no estoy, no, la primera vez que estoy en este horario, pare un poco. Me va a hacer leer pavadas al aire. Bueno, vamos separando, quédate de La Mona. Oh,

0: pensar.
1: Hola, Ray, dedicarle cualquier tema para la gente de la Borde. En especial para los hinchas del mejor club de la liga, Becar Varela, Olimpo. Gracias, papá. Te habla Martín. Me gusta cómo se están copando, ¿eh? Me gusta cómo se están copando. La barra, la carta, me ponen por acá. Buenas tardes, Conrado. Para el baile del recuerdo, la barra, la carta. Los felicito por el programa. Acá estamos y acá nos vamos a quedar un ratito más. ¿Hasta qué hora va este programa? ¿Hasta las 8? Un ratito más.

0: Soñar despierto. ¿Quién sueña despierto los viernes por la mañana? ¿Qué me cuenta la gente?
1: Sin decirme nada.
0: Sin saber un
1: por qué.
0: Buena, ¿qué dice la gente? Hola, Conra, te pido mi bella infiel, mi amante del caño. Ah, bueno, ya cuando me le ponen apodo. Ay, ay, ay, ay, ay, ay, ay, ay, ay, ay, ay, ay, ay. Bajo así de una porque dice, hola, no digas mi nombre. Conrado, ¿me podrías pasar el tema de la mona Quédate? ¿Y por qué no puedo decirlo?
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2: Vamos todos al estadio, ¿qué dice la gente?
3: No, tengo regalitos para ustedes.

Oh, está azar. Dale, dale, dale, dale, que tengo sorteito para Jean Carlos este fin de semana. Este fin de semana se va a estar presentando el señor Jean Carlos. ¿En dónde? En el Estadio del Centro. Van directamente por la puerta del baile. Así que me dejan en el mensajero popular. Nombre, apellido, últimos tres del DNI y la palabra, ¿qué palabra? Estadio. Pónganme, porque hay en el estadio, ¿no? Estadio. Estadio. Y me cuentan con quién quieren ir, porque todo lo que regala Radio Popular es doble.

0: fútbol.
1: Del otro lado, la Libertadores también repartió pases a cuartos. En Chile, Platense hizo historia. Igualó 0-0 con Coquimbo Unido tras el 1-1 de la ida y ganó 6-5 en los penales. Definición dramática. Acertaron los 5 primeros y todo se resolvió en el sexto, cuando el arquero Cosani metió el suyo y después atajó el decisivo. El Calamar de Palermo se metió por primera vez en cuartos y ahora enfrenta a Fluminense arrancando en Río y cerrando en Vicente López. En Asunción, Palmeiras sacó chapa. Con un gol de cabeza de Gustavo Gómez a los 41, tras un centro de Llonarias, le ganó 1-0 a Cerro Porteño ante 45.000 personas en la Nueva Olla. El Ciclón tuvo las más claras con Aliceda, Vegetti y Ramírez, pero la lluvia y la pelota parada lo condenaron. Y en el Maracaná, Flamengo eliminó a Cruzeiro. Fue 2-1 con golazos. De Arrascaeta a los 37, Romero lo empató a los 5 del segundo tiempo y Samuel Lino, tras un pase de Pedro, puso el 2-1 final. Ahora espera por Independiente del Valle Otto Lino. En medio de tanto resultado, en Ecuador acaban de abrochar un refuerzo pensando en lo que viene. Liga de Quito llegó a un acuerdo para incorporar a Gonzalo Chelo Weigand, lateral derecho que pertenece a Boca. Es una llegada pensada para la segunda parte del año, apuntada directamente a fortalecer la banda derecha. Se suma en un momento clave, porque Liga está compitiendo en tres frentes a la vez. La Liga, la Copa Ecuador y los octavos de la Libertadores. De hecho, el equipo universitario juega este jueves, 20 de agosto, la vuelta de la Serie Continental contra Mirasol. Dejamos el mercado de lado porque, en el universo de Boca, explotó otra interna, con Davo y La Cobra incluidos. Se picó entre Davo y el hermano de Riquelme. El hermano de Román subió un video burlándose de Davo y La Cobra por haber dicho que Villa no estaba a la altura de Boca. Racing respira y se metió en cuartos de Copa Argentina. En el peor momento de la gestión Milito, 22 en la anual, justamente el número de Diego, y la peor temporada en 30 años, el equipo jugó su mejor partido del ciclo Bosboda y eliminó a Belgrano, 1-0 con un gol de Konechny a los 4 minutos. Era la final que tenía, la Copa ya su Champions League. La necesita para salvar el año y para soñar con un pase milagroso a los Libertadores. Porque hoy se está quedando afuera de todo, tras más de 10 años seguidos jugando copas. Un torneo que además nunca pudo ganar. Pegó de entrada a los 3 minutos con un centro de maravilla y un cabezazo de Konechny. Después sostuvo todo con Cambeses como figura y le anularon un gol a Huita Fernández por el VAR. Fue la gran polémica de la noche y por la cual el Pirata terminó quejándose del arbitraje. Ahora la Academia espera por Boca o Vélez. Independiente tiene una novedad llamativa con el dorsal del Chimi Ávila. El rosarino de 32 años ya entrenó con el plantel y eligió un número poco habitual para un delantero. Va a usar la 6.
2: ¿Elegiste la camiseta número 6? ¿Te dieron la 6? ¿Ese va a ser tu número?
3: Sí, la verdad que bueno, había varios números, pero le hice una videollamada a mi mujer. Le digo, mira, hay estos números. Y me dice, ni te lo pienses, la verdad que es el mismo día de cumpleaños mío y el de mi hijo. Los dos somos el 6 de febrero. Los dos nacimos 2 y media de la tarde, 30 años después, así que bueno, optamos por tener el número 6.
1: Además, el Chimi confirmó en ESPN que habló con Paredes y con Arruabarrena cuando estuvo cerca de Boca. Al final la llegada no se concretó y el club solo sumó a Ener Valencia en la delantera.
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1: 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Los Herrera, te entiendo, deschávate. Baby, te entiendo. Si yo fuera tu ex, un poco me superaría. 19 horas con 19 minutos. Jueguele al 19 porque puede ganar. Le mando un saludo a una gran colega. A una gran colega que me está escuchando justamente en este momento. A la señorita Poli Paola Kardashian. Que me dice, ¿qué hace, loco, esta hora? Bueno, acá estamos. Aguantando los trapos, por supuesto. ¿Qué me dice por acá? Hola, chicos, los escucha siempre, pero me tienen harta con Germain y Sebastián. No los soporto a ninguno de los dos, ni al padre ni al hijo. ¡Uy, se enojó!

Superstar. Actualizamos los datitos del tiempo de la hora 19. ¿Qué dice la gente? Temperatura en estos momentos en Córdoba, 11 grados 6 décimas, humedad 56%, viento del sur-sureste a 12 kilómetros por hora, la visibilidad está óptima de 10 kilómetros. 20 minutos, ahora sí nos separan de la hora 19. ¿Qué me dice la gente por acá? Hermano, te hablo desde Alma Fuerte, terminando la semana laboral. Ponete el temita de la moza, ese que dice: ¡Amala! Ella vive por ti. ¿Cómo están pidiendo el tema de mis amigos, la moza? Da balcón, a ver qué te paga, ¿no? Para que pasemos los temas. El gringacho, el cantante, por supuesto. Hola, Conra. Qué buen reemplazo que tiene la gitana. Ayer, tu co-equiper. Hoy, vos. Y enseguida, juntos. Muy buena la dupla. Algo del conejito para el recuerdo. Soy Raúl de San Rafael Mendoza. Ay, gente linda. Tenemos que cortar. Tenemos que abandonar el ritmo que viene trayendo este hermoso programa hasta aquí. Porque a partir de este momento, comienzan. El baile. El baile del recuerdo, programado por todos ustedes en la Vuelta Popular. Costó arrancar bien la banda, pero ya está. Ya vamos a tibiar. Vamos. No. Baile del recuerdo en la Vuelta Popular. Baile de viernes. Ay.

este baile de clásicos. ¿Cómo anda la gente? ¿Qué tal? Voy saludando a los que van entrando, a los que recién se van acomodando. Arrancamos despacito y después de Trula. Sentí quién llega. Sentí quién llega. ¡Bienvenido al baile de los viernes en la vuelta popular!

¡Chévere! La voz de Rubiño haciendo giro, giro, giro, giro, giro, giro. Llega el momento ahora de la banda de Carlitos. Este baile tiene de todo, ¿eh? Tiene fiesta, tiene clásicos. Va llegando más gente al baile, literal, ¿eh? Mirá que desde acá arriba del escenario veo, ¿eh? Los que están atrás de la consola, así como en el estadio del centro. ¡Mirá, mirá! Ahí voy a tomar, ahí voy a tomar algo. Voy con vos. Ese que tiene el vaso oscuro. Ese, ahí voy, ahí voy, ahí voy.

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0: ¡Por Dios! ¡Por Dios! ¡Vuelve Trula! ¡Vuelve Trula arriba del escenario y canta Hielo y Fuego! ¡El Tole, el Tole, el Tole!
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0: Hola Conra, querido, somos Manuel y Karina. Te mandamos un abrazo grande. Te pedimos un tema del Toro. A las 20 abrimos nuestra pizzería Maraya. Bueno, a la hora 20 voy a estar acá todavía. Hasta las 22 me quedo. Hasta las 22. Dale que vamos con uno más. Vamos con uno más y se sube al escenario el artista que este fin de semana se va a estar presentando en el Estadio del Centro.

0: En el bailazo de este viernes que estamos más encarabandao, encarabandao.
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0: Dale, que nos queda un tema más. Vamos a cerrar respetando las exigencias de la conductora de este programa con Jiménez. Pero mientras tanto tengo más regalitos para más tarde. Pero por lo pronto vamos sacando ganadores para Jean Carlos. Jean

0: acá está, no encontraba a los ganadores. Ya lo tengo, ya lo tengo, ya lo tengo. Tengo ganas de ti. Frontante Víctor 347, Luciana Cordera 891.
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0: Ganadores de las entradas para Giancarlo, recuerden que todo lo que regala Radio Popular es doble, así que se buscan, bueno, no sé, un compañero, una compañera, una cita, un amigo, una amiga, se van al Estadio del Centro tempranito con el DNI en la mano para este sábado 22 al Estadio del Centro. Repito los ganadores. Frontante Víctor 347. Luciana Cordera 891. ¡Ok!
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0: Va directamente a la puerta del Estadio del Centro el próximo sábado. ¿Ok? ¿Sí? ¿Quedó clarito? Todos 5/5, chicos. Cerramos.
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0: Cerramos entonces con la Mona.
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0: Hola, Conra, para el recuerdo me... ya estamos cerrando el recuerdo. Puede quedar para el próximo programa, ¿eh? Puede quedar para el próximo programa. El tema de Damián, hagamos el amor. La verdad es que la gitana cansa con tanto Sebastián todos los días. ¿Por qué le dicen así a la gitana? No. Hola, un saludo para Vero de parte de Richard, que la amo. Amor, amor. Toro Quevedo, Leña Seca me están pidiendo. Hola, Conra, ¿me podés pasar un tema del Toro Quevedo, Leña Seca? Me estoy yendo a trabajar. Sacatacata, tú. Parabaraba, pa. Cerramos entonces. Cerramos este bailable encaravanable de éxitos con la Mona Jiménez. Hola.

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0: El aplauso para la conga Movistar. Ay, ay, ay, ay, ay, ay, ay, ay, ay. Va a ser el último mensaje de la vuelta, pero vamos a seguir leyendo este tipo de mensajes porque me quedo hasta la hora 22, chicos, ¿sabes? Hola, Conra, dice. ¿Cómo estás? No digas mi nombre. Quiero mandar en esta oportunidad un saludo a los vikingos carneros.
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0: internacionales.
1: La novedad más importante es que han vencido los 60 días del memorándum de entendimiento, aquel memorándum que cuando lo firmó Donald Trump, impulsado por el vicepresidente Vance, yo les dije a ustedes que no creía en el memorándum, que estaba convencido que Irán iba a traicionar lo que se comprometía, porque así lo hizo siempre. Lo hizo en el 6+1 con Europa, lo hizo luego con el acuerdo que firmó con Obama, iba a hacer lo mismo con este y así ocurrió. A los pocos días de firmado el memorándum de entendimiento, los ataques de la Guardia Revolucionaria Islámica y los ataques específicamente a buques que transitaban por el estrecho de Hormuz. Así que ya Trump dice no negoció más, Vance preferiría que siguieran las negociaciones. Realmente es un absurdo seguir negociando con Irán. El estrecho de Hormuz está cerrado.
2: El presidente norteamericano ha tomado la decisión de este comunicado que a continuación le vamos a leer, donde decide una acción económica, ya no militar, para destruir

0: la economía de Irán, ya que no puede destruir a Irán militarmente. Sin embargo, los mercados no le han creído a Donald Trump que pueda realizar esto que está proponiendo. Escuchémoslo.
1: Nadie le ha dado a la República Islámica de Irán una oportunidad mayor para llegar a un acuerdo que yo. Trágicamente para ellos, no han sabido aprovecharla. Por eso, hoy anuncio la operación económica más devastadora jamás emprendida contra cualquier país. Esto será una guerra económica y un aislamiento a una escala sin precedentes. Su armada ha desaparecido, su fuerza aérea ha sido destruida, sus fábricas militares ahora son escombros, su moneda no vale nada y su país pende de un hilo. Hoy también anuncio que cualquier país que permita que sus instituciones financieras, empresas, aeropuertos o entidades gubernamentales proporcionen cualquier tipo de salvavidas a Irán enfrentará a su vez enormes consecuencias económicas. El contrabando de petróleo, las líneas de intercambio de divisas, las transferencias de efectivo, las casas de cambio, los registros de buques, las empresas pantalla, todo debe detenerse ahora. Ustedes saben quiénes son. Esto será un día de económico y necesitamos que todos nuestros aliados estén junto a los Estados Unidos de América para aislar y derrotar la amenaza iraní. Estos maníacos están contra las cuerdas y estas medidas históricas los paralizarán, así como también paralizarán sus capacidades de proyectar el terror en todo el mundo. Irán nunca tendrá un arma nuclear. Gracias por su atención a este asunto, presidente Donald Trump.
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